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1: Bueno, seguimos con este bloque de cumbias. El señor Daniel Agostini con nosotros. ¡Venga, maestro!

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0: Colombia, de Latinoamérica, que sepan que con disciplina, con trabajo, con esfuerzo, con sacrificio, con mucha humildad, podemos cumplir nuestros sueños. Yo estaba loco por volver a mi tierra, a mi casa, a mi familia, a mis amigos, mi gente, a mi música, a mi esencia. Yo estaba loco por volver a Juan Luis. Muchas gracias, mi gente. Sin ustedes no sería absolutamente nadie. Los amo.
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0: escucha raro, no sé qué onda, pero se escucha raro. Bienvenidos, bienvenidas. Estamos arrancando la semana, ¿cómo les va?
1: Escucha. Para la selección.
0: Tengo la camiseta puesta. Y la nerviosidad de lo que puede pasar hoy a partir de las 14 horas, cuando la selección salga a la cancha a disputar su segundo partido en esta Copa del Mundo 2026. Y estamos listos, estamos manijas. Escuché por ahí que hay previas que arrancan a las 7 de la mañana, lo que me pareció un montonazo. Me pareció una barbaridad. Pero bueno, de todas maneras, siendo las 9:15, nosotros vamos a previar a nuestra manera. ¿Qué quiere decir? Bueno, escuchando algunas canciones, informándonos un poco y aguantando de alguna manera hasta las 14, que imaginamos no va a volar una mosca. O sea, va a ser como el desierto. ¿Viste qué pasa a veces con los partidos de la selección? Que de repente te asomás y decís, ¿dónde está todo el mundo?
2: El arbusto y el ruidito, nada.
0: Claro, se va pasando el cardo, cruza la calle. Bueno, puede ser eso, así que se me ocurre pensar que va a estar bueno que todos tratemos de llegar a casa lo más tranquilo posible, ¿no? Con la posibilidad de manejar bien, tranquilos. Si llegas unos minutos después, y bueno, ya fue. Pero porque si no va a ser realmente una locura justo después de la hora pico, o hoy cuando sea la hora pico, más o menos a la 1 de la tarde, todo el mundo va a querer llegar a su casa. Hola, Gusti, ¿cómo estamos? Buen día.
2: ¿Cómo le va? ¿Todo bien?
0: Muy bien. ¿Vos te vas de acá a la 1?
2: Sí.
0: Ajá, bueno, paciencia, Rey.
2: Sí, ya sé, ya me lo imaginé.
0: Paciencia, porque me parece que muchos están planificando eso justamente. O llegar a algún lugar a ver el partido, que puede ser su casa. Y en otros lugares han tomado la decisión de, por ejemplo, hacerse un asadito y comer un asadito todos en el laburo hasta ver el partido también, que me pareció una linda idea. Otros han hecho, me contaban ayer, ¿no?, han hecho horas extras, por ejemplo el sábado, que era feriado por el Día de la Bandera, y no les tocaba, fueron a laburar para poder irse antes hoy. En vez de salir más tarde, como lo hacen habitualmente, poder salir antes y ver el partido en su casa. Bueno, cada uno lo ha acomodado de alguna manera, y a mí me encantaría saber si en vuestras casas, vuestras familias, hay algún tipo de cábala, ¿no? Por ejemplo, yo ya vine con la camiseta.
2: No, y aparte me avisaste, se empieza con el tema de la escaloneta.
0: Se empieza así, te dije, bueno, porque ya el partido pasado arrancamos con el tema nuevo de Ulises, que para mí es el mejor y lo he elegido así. Es como, Shakira, no existís con esto. No, me parece que tiene mucha más onda el de Shakira, ya me cansó antes de que empezara el Mundial. Pero este me gusta más y es como que tiene más sentimiento, además es Ulises. Bien, así que nosotros vamos a arrancar con eso, después le vamos a ir poniendo algunas otras canciones. Me encantaría que me cuenten cómo estuvo el fin de semana, cómo pasaron el Día del Padre, los que tuvieron algún regalito, quedaron bien con alguien, cómo les fue con eso. Bueno, y todo lo que tengan ganas de decir. Estamos arrancando, según los meteorólogos, una de las semanas más frías de este 2026. Es la más fría hasta que aparece una más fría, pero de todas maneras, hasta el momento sería la semana más fría. Tenemos 1.3 grados de temperatura, esa es la temperatura actual del Servicio Meteorológico Nacional. Diga.
2: Estamos en invierno.
0: Estamos en invierno, claro, comenzó ayer a las 5:24 de la mañana, donde me imagino algunos todavía estaban de fiesta y otros estábamos durmiendo. 5:24 de la mañana, yo estaba durmiendo, estoy segura.
2: Estaba haciendo un noni.
0: Estaba segura de que estaba durmiendo, pero bueno, a esa hora comenzó exactamente el invierno para el hemisferio sur. Te dije, 1.3 grados y la temperatura en este momento, la sensación térmica es de casi 2 grados negativos.

0: negativo.
1: Y lo que pasa
0: uno,
1: es que está
0: 6 negativo. Claro, exactamente. Y la humedad del 73%. ¿Cómo va a continuar este día? Bueno, el pronóstico para este lunes: poca nubosidad, heladas matinales, vientos del sector norte y descenso. Y la temperatura mínima, decíamos, de un grado, más o menos lo que estamos teniendo en este momento, 1-3 tenemos, y máxima de 10. Va a estar fresquita la jornada, así que a prepararse para eso. Pero es el primero, este lunes, es el primer día de una semana en la que nos han prometido muy bajas temperaturas, en su gran mayoría con heladas, ¿sí? Bueno, vamos a arrancar, si les parece. Mientras, me cuentan alguna cábala que quizás exista en esa familia, en esa casa. ¿Ya se prepararon? ¿Cuál es el menú? Van a ¿Viste que hay gente que no puede comer cuando hay partido? Es como que te dicen, no, a mí me cae mal, me pongo muy nervioso. Yo miro el partido y me voy parando porque no puedo estar sentado en el mismo lugar. Bueno, cada uno tiene sus rituales, pero también tiene sus cábalas. A diferencia del partido anterior, que fue a las 10 de la noche, este es a las 2 de la tarde. Entonces es como que muchos, justo en ese momento, están por hacer el break para comer algo.
1: A mí me parece que tipo no? 12 se va a complicar. Ya tipo 12.
0: Tipo 12, bueno, vamos a estar acá diciendo bye bye, hasta mañana, suerte con todo. Bueno, aparte, más o menos a esa hora. Paciencia.
1: Que nosotros seguimos la jornada, va, yo tengo que seguir.
0: Claro, sí, por supuesto. Yo hoy la sigo, pero en mi casa. Hoy no tengo actividades, o sea, sigo laburando, pero en mi casa.
1: O sea que podés salir eyectada.
0: Claro, yo de acá me puedo ir a mi casa y bancar ahí hasta que se calme el pasar continuo de gente y demás. Pero a lo que voy es que sí, probablemente antes de la una ya se vea algún movimiento de gente intentando trasladarse al lugar donde va a haber el partido. Bueno, recordemos que hay una movida muy linda por parte de la Muni y de la ciudad también, con pantallas gigantes donde podés disfrutar y comer algo. Bueno, hay gente que se junta, hay gente que no puede hacerlo porque tiene que seguir laburando. Hay algunos que hicieron esto que les contaba, ¿no? Que adelantaron horas de laburo para poder retirarse antes y ver en familia el partido. Hay chicos que están en las escuelas porque les han garantizado que van a poder ver el partido, y es un poco lo que se conversó en la previa del Mundial. Y hay otros en los que sus papás les dijeron, bueno, si no ha faltado tanto, bueno, quédate en la casa. También ha pasado eso. Así que si ustedes nos quieren contar, 2617-177261. Vamos a arrancar, ¿te parece?
1: Sí.
0: ¿Y queda otra? ¿Se puede hacer otra? No, hay que arrancar, hay que ponerle ondas a este lunes, uno de los lunes, por lo que nos dicen y por lo que estamos viendo en los marcadores, de los más fresquitos hasta el momento.
1: El lunes pila.
0: Este es un lunes pila.
1: Porque
0: sí.
1: Es muy manija.
0: Es recontra manija este lunes. Bueno, es recontra manija.
1: Sí, entonces sí. Mañana vamos a venir el martes.
0: Mañana va a ser raro mañana. Sí, quizás hoy no se nota tanto que es lunes porque es un lunes en el que uno está con la cabeza en otra cosa, ¿no? Muy argentina, muy... Incluso la gente que no le gusta tanto el fútbol también está manija, como dice, bueno, ya está. No es un buen momento, recuerden esto, no es un buen momento aprovechar el momento del partido para ir a hacer las compras y esas cosas. No, porque no. Hay gente que quizás también quiera verlo el partido. Así que bueno, hagamos una pausita de 2 horas y no va a pasar nada. Si de repente durante 2 horitas se tranquiliza todo, cada uno puede mirar a la selección y después continuar con las actividades. Porque aunque vos no lo creas, hay mucha gente que elige estos momentos en los que sabe que no va a haber nadie para hacer algún trámite.
1: ¿Ah, sí?
0: O sí, para ir a hacer un trámite, para ir a comprar algo, para ir a pagar algo, para ir a averiguar algo también, para hacer consultas. Bueno, sí, de verdad que sí. 22 minutos están pasando de las 9 de la mañana. Ya les dije, 2617-177-261, el celu de la radio. Se meten ahí. Y por supuesto, se quedan con la posibilidad de pedir algunas canciones, de contarnos cómo están viviendo esta previa de Argentina. Y por supuesto, de pedir algunas de las tantas canciones que hasta ahora pueden sonar. Es Cábala, arrancamos con él.

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0: temperatura, sí, 1 grado 4 décimas. Ni más ni menos. Y le di F5. Dije, a ver, actualizame. Decime que hay un poco más. Bueno, pero al menos en la página oficial del Servicio Meteorológico, no. Y sí, cambió la sensación térmica, pero no mucho. Teníamos 1.6 bajo cero, ahora 1.4 es más o menos lo mismo. Casi 2 grados bajo cero. Esa es la sensación térmica a esta hora, 75% de la humedad, que aumentó un poquitito desde el último registro. ¿Qué dice el pronóstico según contingencias para este lunes 22 de junio, el día después del inicio formal del invierno en el hemisferio sur? Poca nubosidad, heladas matinales, vientos del sector norte, descenso de la temperatura y una máxima de 10 grados, ni 12, ni 14, ni mucho menos 17 que tuvimos la pasada semana, no, 10 grados. Esa sería la máxima, veremos si la superamos o quedamos un poquito antes. Vamos al día de mañana, martes 23, poca nubosidad, heladas matinales, vientos del sector sur, ascenso de temperatura, mínima de 1 grado también y máxima de 11. Bueno, el miércoles poca nubosidad, heladas matinales, también vientos, en este caso del sector norte, ascenso de la temperatura, la mínima será de 0 grados y la máxima de 12. También fíjate que las mínimas son muy, muy, muy mínimas y las máximas despacito, al menos hasta el miércoles no van a superar los 12 grados. Ya el jueves, que es hasta donde podemos extender este pronóstico, nos dice poca nubosidad, vientos del sector norte y ascenso de temperatura, mínima de 3 y máxima de 4 grados. Lo cierto es que están pronosticadas algunas nevadas en alta montaña, pero también algunas heladas en gran parte de la provincia de Mendoza, ¿sí? Heladas parciales, y habrá que tener en cuenta justamente eso por múltiples razones. Los que salen muy temprano en la mañana, los que laburan hasta muy altas horas de la noche y vuelven a casa muy de noche también. Bueno, las temperaturas mínimas van a ser muy mínimas, decíamos, entre 0 y 2 grados como mucho de mínima, y después las máximas hasta el miércoles llegarían como mucho a los 11 o 12 grados, y el jueves tendríamos un respirito con una mínima baja como de 3 grados, pero la máxima podría estar cercana a los 14 grados. Es cierto que hasta acá podemos extender el pronóstico del tiempo, pero si me voy al Servicio Meteorológico Nacional y miro un poco cómo viene la cosa, también las temperaturas se ven muy bajas. De hecho, el miércoles aparecen mínimas bajo cero, el jueves un poquitito más arriba, el viernes un poco más, y ya sobre, a diferencia de otras semanas, este fin de semana, según el Servicio Meteorológico, sábado y domingo, las temperaturas mínimas estarían alrededor de los 4 grados y las máximas alrededor de los 16. ¿Vieron qué? Estamos acostumbrados a que nos pase, que de repente venimos más o menos con lindas temperaturas, el fin de semana bajan, o llega el frío, o llegan algunas precipitaciones. Bueno, en este caso sería al revés, y las temperaturas un poco más altas, al menos lo que podemos ver hasta el momento, estarían ligadas al fin de semana. Próximo sábado y domingo, mínimas de los 4 grados, más o menos ahí, y unas máximas que podrían rondar los 16. Así que completo el pronóstico para todos estos días. Dijimos para este lunes 22, poca nubosidad, heladas matinales, vientos del sector norte, descenso de la temperatura y máxima que no llegaría a los 10 grados o hasta ahí, no mucho más allá de eso. ¿Tenemos mensajes? Dale.
1: Buen día, chicos, ¿cómo andan? Qué fresquete, pero no importa porque estamos re manija. Vamos, escaloneta, vamos, Argentina. La tenemos que romper, ¿eh?

0: Bueno, les cuento rapidito. Ayer le tiré un regalito a mi hijo, una remera, le encantó. Le dije, papá, después paso por la casa y te tiro el otro. Pues nos habíamos juntado toda la familia y si le daba el segundo regalo, que era un fratecito, se le iban a decir, abrilo, abrilo. Así que dije, no, no, matanga, dejo la chapa.
1: Matanga, sí.
0: Lo que me sorprendió fue que después fue a ver a mi suegro. Entonces dije, ¿qué le puedo regalar a mi suegro? Y viendo que no tenía camiseta y que se venía el partido, digo, le voy a comprar una camiseta de Argentina. Bueno, pedido doble XL, pues medio gorrito, que esto, que lo otro.
1: Sí.
0: Cuando llego, se la doy. Se le llenaron los ojos de lágrimas.
1: ¡Ay, se emocionó!
0: Se emocionó.
1: Me encanta.
0: Me dijo, toda la vida quise una camiseta del argentino.
1: ¿Cómo puede ser?
0: Pero siempre tenía a alguien más o algo más que comprar. Y nunca me la había podido comprar.
1: ¡Ay!
0: Me emocioné yo también.
1: ¿Y
0: me
1: sí?
0: Llenaron los ojos de lágrimas. Y dije, no, no podés. Así que le di unos besos y unos abrazos. Estaba re contento el viejo. Qué lindo que fue. No hay nada más lindo que regalarle algo a alguien y que le guste y se emocione. La verdad.
1: Ni hablar, es verdad.
0: Esa fue la anécdota que quería compartir con ustedes.
1: Qué bonito.
0: Bueno, chicos, pues, se me hizo largo, ¿no?
1: qué bonito momento. Pero aparte, es como que en ese momento, viste que hay gente que te demuestra con todo el cuerpo que algo le gustó, que le hizo bien, que le hizo feliz y demás, y si hay emoción, o sea, eso no se finge, es así, tal cual decís, se emocionó y además te dijo, hacía mucho tiempo que quería una camiseta y no me la había podido comprar. Nada, me encanta, qué bonito gesto, qué lindo regalo. Creo que más de un papá ayer ha recibido algo vinculado a la selección nacional, o una camiseta, o alguna bandera, o algo. Porque de hecho, bueno, en medio de este clima mundialista y muy manija como somos los argentinos, para los papás ha sido un regalazo. Y además un montón de marcas habían adaptado, incluso vi hasta un vino que había adaptado su etiqueta clásica, que sigue siendo la misma, pero si mirás en detalle, encontrás ahí justamente a los animalitos que aparecen en la etiqueta con la camiseta de la selección y otro animalito con la camiseta de la selección de Brasil. En fin, me encantaron esto. Esto tiene que ver con cosas que pasaron ayer, ¿no? Día del Padre y sorpresas y emociones. ¿Tienen cábalas? 261-717-7261 para que nos cuenten si hay alguna cábala en particular. Hoy vinimos muy manijas, vamos a tener algunas charlas, vamos a poner mucha música, les vamos a contar algunas informaciones que tenemos preparadas para ustedes, pero también vamos a conocer cuáles son esas cábalas que tienen para este partido de hoy. ¿Se van antes del laburo? ¿Se quedan? ¿Tienen la posibilidad de verlo? ¿Lo van a escuchar por la radio? ¿Qué van a hacer? 261-717-7261, celo de la radio, cumplo con la tanda y venimos, dale.
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1: Buen día, ¿cómo están? Me imagino que abrigadísimos porque qué hielo, por Dios. Bueno, paso primero que nada para agradecerles porque yo ayer quedé como una lady con ese desayuno de sunflower que me gané. Espectacular, riquísimo, divino, bien presentado. Shirley, una divina, lo trajo hasta mi casa, tiempo, forma, precioso. Así que bueno, quedé re contra bien. Nosotros teníamos otro regalito, pero bueno, quedamos re contra bien. Lo disfrutamos todos, no solo mi marido. De hecho, creo que casi desayunos. Se queda sin desayuno porque los chicos arrasaron con todo. Así que ese brownie, chicos, por Dios. Bueno, delicioso, así que muchísimas gracias porque quedé como una campeona. Así que bueno, camiseta de la selección, nosotros se la regalamos como adelanto del Día del Padre para el primer partido porque la ansiedad de mis chiquitos era mucha, así que ahí. Y bueno, ayer regalamos otras cositas. Y hoy nos preparamos con algunas cuestiones que empiezan a ser tradición en las familias. Ya tenemos los chicos un poquito más grandes y son esas cosas que se disfrutan. Y bueno, y hacemos de un momento que es, qué sé yo, especial para el país, pero lo hacemos personal y va generando esas tradiciones familiares. Así que bueno, pororó después del almuerzo, porque el otro día hicimos pororó después de la cena, todos luqueados con nuestras remeritas, y bueno, generando un recuerdo de la familia más allá del mundial, que estamos recontra manija. Así que bueno, así vamos a estar hoy día. Vamos a ir a buscar al niño rapidito a la escuela y venir, y bueno, el primer tiempo lo vamos a ver todos juntos, por lo menos. El segundo, supongo que mi marido va a tener que ir a trabajar, pero bueno. Bueno, chicos, excelente jornada y bueno, aguante Argentina.
2: Claro que sí. Me encantó eso de, claro, el otro día hicimos determinada cosa, hoy hay que repetirlo. Bueno, el tema de la camiseta, cómo va a estar luqueado cada uno, pero también qué es lo que se hizo en la previa y en el postpartido de lo que fue el encuentro anterior. Y algunos lo repiten, ¿no? En algunos casos, bueno, son horarios totalmente distintos, hay que seguir haciendo cosas en la tarde. Por ejemplo, si, no sé, te tomaste un vino la semana pasada, bueno, fíjate ahora que sea menos, sobre todo si tenés que seguir laburando después o tenés que manejar ahí descartalo. Pero bueno, algunos rituales, algunas cábalas que se ponen en funcionamiento y que sí anduvieron muy bien la semana pasada, obviamente tienen que ponerse sobre la mesa hoy también. Tengo otro mensaje, dale.

0: Ahí estuvo, un poco de feliz cumpleaños. Hay muchísimos cumpleaños en estos días. No sé qué pasó 9 meses antes en cada uno de esos años, ¿no? Pero hay un montón de cumpleaños al menos en el mes de junio. Le mandamos un beso grandote a tu mamá, bueno, y ojalá sea doble festejo, que sea doble festejo en la previa y doble festejo después por el cumple y por supuesto por un buen resultado de la selección. Tenemos algunas informaciones que vamos a compartir con ustedes en un ratín y nada más. Yo les decía, se espera, o al menos lo que han anticipado algunos pronosticadores, en este caso algunos meteorólogos, es que sería una de las semanas más frías del año, al menos hasta el momento, ¿sí? Esto tiene que ver con algunos datos provistos por la Dirección de Contingencias Climáticas y el pronóstico del tiempo, decíamos que prevé una temperatura máxima para el día de hoy de 10 grados y mínimas que van a estar alrededor de los 0 grados, positivo, registrándose valores bajo cero en diversas zonas rurales y semirurales también. Este marcado enfriamiento consolida este escenario de frío polar del que hablábamos la semana pasada y que tiene que ver justamente con masas de aire que llegan al menos a la zona del centro y oeste de la Argentina desde el vecino país de Chile, ¿sí? No vale hacer chistes con el tema mundial, Iván, no vale, pero sí llegan desde este lugar. Decíamos, el Servicio Meteorológico Nacional ha detallado que durante la jornada de hoy va a predominar un cielo con poca nubosidad, con nubes dispersas, acompañado por la presencia de heladas matinales que van a afectar el inicio de las actividades cotidianas también. Asimismo, se estima que los vientos soplarán de forma leve desde el sector norte, rotando de manera suave a lo largo del día sin generar ráfagas de peligro en superficie. Y en cuanto a lo que tiene que ver con el área metropolitana de la provincia de Mendoza y del Gran Mendoza, obviamente las oficinas fiscales de meteorología han previsto que la persistencia de la masa de aire frío limite el confort térmico de los ciudadanos, especialmente durante las horas de la tarde, a pesar de que el sol estará presente, decíamos, está despejado, gracias a un cielo mayormente despejado. Bueno, la pérdida de radiación, sí, va a acentuar las sensaciones gélidas humanas. ¿Qué quiere decir? Que vas a ver el sol, pero que va a estar muy fría la cosa. Así que ese es un poco el pronóstico para el día de hoy, que está pasando desapercibido, porque lo que sí tenemos a mano es justamente el próximo partido de la selección y todo el mundo está con la cabeza ahí, en ese lugar. Estamos a 10 minutos de las 10 de la mañana. ¿Tengo otro mensaje?
1: Hola, Rebeca.
0: Hola.
1: Hola para todos los que trabajan en Aurora. Buen día, buen lunes. Buen inicio de semana. Aquí estoy en la casa escuchándolo de temprano, escuchando las entrevistas, escuchando la buena música. Y bueno, ahora juega Argentina, claro. Así que a quedarle con todo, la buena vida para ellos.
0: Por supuesto.
1: Sí se puede, trae la cuarta estrella aquí en la Argentina. Bueno, Rebeca, nos vemos, que tenga un lindo día, chao hermosa.
0: Te mando un beso grandote. Estás en casa, intuyo que hoy no te tocaba laburar o algo, porque por lo general Ana nos deja mensajes, incluso algunos videos también, mientras está en plena faena, en pleno laburo, pero hoy en casa, así que después me contás por qué. Te dije, 2617-17-7261, estamos haciéndoles compañía hasta las 12, después llegará el equipo de dos de punta, que no sé cómo se dividen hoy, si van a ver el partido acá, si se van antes, bueno, le vamos a preguntar a Juan cuando llegue, pero mientras tanto, falta un montón para eso, mientras tanto, nosotras sí nos vamos a quedar hasta las 12 haciéndoles compañía, con buena música, con algunas entrevistas. Hoy no viene Andrés porque está enfermo, le mandamos un beso grande, Andresito, que los lunes nos acompaña con algunas efemérides y con varias cosas más, bueno, pero está sin voz. Me dijo esta mañana, parezco Sandro, pero cuando estaba en Mendoza, no, es terrible. Bueno, pero complicado como muchos tantos que también se agarraron algún bichito o se quedaron a la intemperie y de repente el frío hizo de las suyas. 8 para las 10 de la mañana, aflojamos un poco y venimos.
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0: Gusti, buen día. Le hablo rapidito. Estoy trabajando. Yo, la cábala mía es no ver el partido.
1: Ah, mira.
0: Escucharlo o dormir, como me pasó el martes pasado. Me quedé dormida, me desperté cuando ya había terminado el partido. Así que yo me entero después o lo escucho por radio. O en la tele, pero lo escucho, no lo veo, ando haciendo cosas. Así que hoy me toca trabajar hasta las 5:30 de la tarde, así que voy a escucharlo por la radio mientras hago mi trabajo. Y el sábado, que es en la noche, dormiré, porque el martes estaba muy cansada, así que yo me tapo la cabeza o me pongo a hacer cosas, pero estaba muy cansada y me quedé re dormida. No escuché ni los gritos de mi marido ni de mi hija. Así que el mundial pasado me pasó lo mismo, no podía verlo. Así que no lo veía y gana y salimos campeones. Espero que este año sea igual, si Dios quiere. Besito.
2: Me imagino, bueno, hoy decís, voy a estar justo ahí laburando, es una excusa como para no verlo y respetar la cábala, pero el próximo sábado, que es a las 11 de la noche, no te puedes ir a dormir tan temprano. ¿Qué vas a hacer? ¿Qué vas a hacer para respetar la cábala, sobre todo si los resultados de hoy son buenos? Gracias, Isa, por este mensajito que se va ahí al 2617-177261. Se fue una camiseta el viernes, se va a ir otra dentro de unos días nada más. Yo pensaba que tendría que ser el próximo jueves, cosa que tengas desde el jueves al viernes para venir a buscarla, y el sábado te sientes a ver el partido con la camiseta, la remera de la selección de mercado de pago fácil. Ahí está. La tengo puesta yo, mirá. Sí, porque tipo cábala, yo vine a trabajar el otro día con la camiseta, me la dejé puesta, vi el partido y demás, y dije, hoy vamos a por ello. El mundial pasado hice lo mismo, pero con otra camiseta, que tenía como dos mundiales, más o menos, o sea, no era nuevo, ya había visto otros mundiales, pero también, o sea, fue como cada partido con la camiseta. En este caso me parece que va a ser igual, como para respetar ciertas cábalas. ¿Tenés? ¿No tenés? ¿Preferís no verlo porque te pone muy nervioso, muy nerviosa? ¿Te pones a hacer otra cosa? ¿Sos de los que miran el partido parado, visto? ¿O que empiezan a verlo sentado y preparan el mate o alguna cosita para comer o picar y tomar, y de repente terminás viéndolo parado porque no das más de la ansiedad? Bueno, 2617-177261, el celu de la radio, para que nos cuenten cómo miran el partido, si tienen alguna cábala, si se juntan, no se juntan, si los chicos fueron a la escuela, si de repente van a hacer como Isabel, que nos decía, no, yo voy a estar laburando, así que ya la cábala es no verlo directamente. Imagínate que alguien, si te engancha pispeando un poco de partido, te va a decir, no, señora, no, no mire más, apaguen ese televisor, porque es parte de la cábala también. 2617-177261, el celu de la radio. Estaba repasando que la provincia de Mendoza aparece dentro del ranking de temperaturas más bajitas en este inicio de semana, ¿sí? Tiene que ver con este inicio del invierno 2026 para el hemisferio sur, y hay dos departamentos justamente de la provincia de Mendoza que son o han registrado las marcas térmicas más bajitas de este día, ¿sí? Hablamos del ranking que elabora el Servicio Meteorológico Nacional, y donde la comuna de Malargüe se ubicó en el tercer lugar del podio nacional al registrar una temperatura de 2 grados 6 décimas bajo cero, con una muy baja sensación térmica, casi de 5 bajo cero, ¿sí? Y una humedad relativa de ambiente de 76%, más o menos lo que tenemos a esta hora. Un poquito más abajo en el ranking oficial, pero compartiendo el termómetro bajo cero, se posicionó también San Rafael, también en el sur provincial, el corazón, decíamos, del sur mendocino, que registró a primera hora una temperatura de 6 décimas negativo, 6 décimas bajo cero, aunque la sensación térmica fue notablemente más hostil, desplomándose hasta los casi 5 bajo cero, también debido a las condiciones de viento local y con una humedad del 65%. El ranking general de la mañana estuvo liderado por las localidades patagónicas de El Calafate, con 4 grados 4 décimas bajo cero y 8 de sensación térmica, pero bajo cero esos 8, 8-3 bajo cero de sensación térmica. El Perito Moreno estuvo en 3.2 grados bajo cero de temperatura, con sensación térmica por debajo de eso también, todas ubicadas

0: distintas localidades en la provincia de Santa Cruz. Pero bueno, ahí aparece entre el tercer lugar Malargüe en la provincia de Mendoza, con estos 2 grados 6 décimas bajo cero que marcaba el termómetro, pero con una sensación térmica que llegó casi a los 5 bajo cero. Y así nos ubica la provincia de Mendoza con 2 de las localidades también dentro de las más frías del país en este inicio del invierno 2026.
1: Frío, muy frío.
0: Enseguida vamos a repasar algunos datos que tienen que ver con las elecciones y esta segunda vuelta en Colombia también, donde bueno, ya se autoproclamó como ganador el candidato de la derecha, admirador de Trump, admirador de Bolsonaro, admirador de Milei, entre tantos otros, y que por supuesto todavía están contando votos, pero enseguida le vamos a hacer un repaso sobre esa información para que también lo tengan en cuenta en esta mañana fría. Por cierto, actualizamos datos del tiempo, 5-2. Me parece que no sé si llegamos a los 5-2, pero bueno, en el monitor veo eso, pero si le doy un F5 al Servicio Meteorológico Nacional y su página a esta hora, me dice que nuestra temperatura está en 4 grados 2 décimas, al menos hasta la última actualización. La sensación térmica es de 3 grados, por lo tanto, si vas a salir de casa en este momento, hacelo abrigado porque la temperatura nos está sorprendiendo con marcas térmicas muy bajitas. 19 minutos exactamente están pasando de las 10 de la mañana.
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0: Bueno, estamos a un minuto nada más de las 10:30 y tenemos algunos mensajes. A ver, escuchamos o leemos. Ah, Leo. Ok, pará. Banca un segundo, que no me está... El celu de la radio también está en modo... Voy a ver el partido, o sea, no me molesten un lunes en la mañana. Pero hay un audio, si vos lo mirás hay un audio, me parece. Fíjate, porque además Lore nos dice, en el día de mi cumpleaños participo por la picada de Proalco. Bueno, están participando a través de las redes, ya saben, 261-717-7261 para dejar sus datos en el celu de la radio, pero también pueden seguir las redes de Aurora, por supuesto que los estamos sorprendiendo todas las semanas con algún sorteo, la posibilidad de llevarse algún premio, pero me dice Lore que es el día de su cumpleaños. ¡Oh, por Dios!
1: Buenos días, está, querida Rebe, ¿cómo estás?
0: ¡Buen día!
1: Ay, qué feo, hoy que fue a Argentina, nos doy la tarde, un embole, porque tengo que trabajar. Así que, y sí o sí, tengo que ir a trabajar, no puedo, tengo 5 minutos libres cuando estoy en ese trabajo a esa hora. Así que un embole, porque tengo que ver el partido en el celular.
0: Un embole.
1: Porque la chica donde voy a trabajar no tiene televisión. O sea, tiene una televisión, pero la tiene de adorno.
0: Ah, mira.
1: Porque no le permite ver a su hija pantallas azules, digamos. La nueva moda ahora de que los niños hasta no sé qué edad no les permite que le vean las pantallas. Ni el celular, ni la tele. Así que ella en su casa no ve tele. Vive sola con la nena. Olvídate, hoy veo el partido en el celular. Y mientras estoy trabajando, porque tampoco es que me voy a sentar a ver el partido. Tengo 4 horas nada más para trabajar. No voy a descansar hoy día. Así que bueno, lo que sí voy a hacer antes del partido, porque el otro día lo hice, me puse a lavar la camioneta antes del partido, el sábado, digo, bueno, ¿qué hago? Estaba sola en mi casa, me puse a lavar la camioneta y la previa. Así que bueno, hoy voy a sacar un balde con agua y a echarle a la camioneta, así le voy a pasar un trapito y chao, como para hacer lo mismo. Así que bueno, las cábalas mías son... De todas las veces que juega el mundial, depende de lo que esté haciendo en el momento del primer partido, es lo que tengo que seguir haciendo después. Así que el mundial pasado lo vi desde la cama y te juro que todos los otros partidos fueron en la cama, hasta en la final fue mirándolo de la cama. Así que bueno, esa es mi cábala.
0: Me encantó la cábala. Ahora, ¿viste cuando te enganchan alguna cosa que justo te tocaba ese día, pero no sé, te agarra el primer partido en algún lugar en particular, no sé, qué sé yo, se me ocurre haciendo un trámite o en la peluquería o en algún lugar puntual, justo, y decís, y tengo que repetir ahora? Bueno, sí, todo sea por un buen resultado para el día de hoy. Acá nos dice Lore que es su cumpleaños hoy, así que algo nos había contado hace unas semanas atrás de que justo coincidía uno de los partidos de la selección con su cumpleaños. Imagino que en algún momento habrá gente en tu casa y todo lo demás, pero bueno, mientras tanto, justo el horario laboral interrumpe el...

0: tenés televisor, pero te estamos cantando el cumpleaños feliz todos acá dentro del estudio. Lore, que tengas un gran día. Feliz, feliz cumpleaños. Y bueno, un gran inicio de año, porque está comenzando tu 2026 en este momento. Así que seas muy, muy, muy feliz hoy, aunque tengas que mirar el partido de la selección en el celu. Sí, no importa. Después agarré y decís, pido repetición, pido bar, para verlo en tu casa, ahí con la familia, mientras celebran, mientras brindan, y por supuesto celebran tu cumpleaños. Te mandamos un abrazo muy grandote, muy grandote. 33 minutos pasando y las 10, ¿cumplo con la tanda o cumplo con mensajes? A ver, a ver, a ver, a ver. Banquen.
1: Esa es mi cábala, si podés verla, Rebe.
0: A ver.
1: Es el mate de la escaloneta.
0: Ay, es muy bueno.
1: Antes de que empezara el mundial, y me vi todo el mundial pasado, todos los partidos de Argentina tomando mate con ese mate.
0: Listo.
1: Lo saco solamente cuando juega la Argentina. Y nunca me ha fallado.
0: Amo.
1: Creo que una vez no lo usé para un partido de la Argentina, no me acuerdo si era en eliminatoria o era un amistoso, y no nos fue bien. Así que dije, nunca más.
0: No, listo.
1: Verano, invierno,
0: no importa, claro.
1: Frío, calor, almuerzo, cena. En el momento en que juegue la Argentina, yo te estoy tomando mate. Con ese mate.
0: Claro,
1: así que es cábala infaltable.
2: ¡Qué rico está!
0: Para
2: este
0: mí
2: mate.
0: También va con mate la cosa.
2: Este mate.
0: ¡Ah! Ahora se me va a es como que se me va a superponer el almuerzo con el mate, pero no importa, encontraremos la forma de que combinar ambas cosas. Ahora, me cuesta hacerme la idea. De este mate, está buenísimo el mate. Bueno, me manda una foto, Juanjo, un mate con la escaloneta. Está bien, viene resistiendo un par de mundiales. Pero me cuesta imaginarme el sábado a las 11 de la noche con el mate. Me está costando imaginarme, pero bueno, cábalas son cábalas. Así que me imagino que vas a cumplir como corresponde. Mensaje de Lore por acá que me dice, miles de gracias, Rebe, y a todo el equipo. Bueno, todo ese feliz cumpleaños fue para vos y esperamos que sea un gran día y que puedas, aunque sea en el celu ahí mientras estás laburando, poder disfrutar del partido también, porque bueno, conocemos a los que de repente están laburando pero no les queda otra más que verlo así como pueden, en el celu, escuchar un relato de la radio también, que es súper emocionante, y que de hecho te digo que entre verlo en el celu y escuchar un relato de radio, prefiero el relato de radio mientras estoy haciendo algo, no sé. Vos mirás, vos sabrás qué es lo que vas a hacer, pero bueno, mientras tanto que sea un gran día y muy feliz cumple. 36 pasan de las 10 de la mañana, cumplo con tanda y venimos, dale.
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Bueno, dijimos que íbamos a repasar un poco lo que ha sucedido en las últimas horas en Colombia. Y Abelardo de la Spriella, así se llama, es el nuevo presidente de Colombia para el periodo 2026-2030. Así lo decidieron la mayoría de los colombianos luego de las votaciones de la segunda vuelta presidencial que lo enfrentaban con Iván Cepeda, que era el candidato del oficialismo. Sí, de la Spriella triunfó con 12.959.515 votos, lo que representa un 49,66%. Te lo voy a resumir a términos más radiales: más de 12 millones de personas, casi te diría casi 13 millones de personas, fueron quienes emitieron su voto, en este caso por De la Spriella, que representa casi un 50% de los votos, según el 99.99 de las mesas informadas para el preconteo de la Registratura Nacional del Estado Civil. Bueno, el abogado se habría impuesto, decíamos, en primera vuelta con un poco más de 10 millones de votos, equivalentes al 43,74% de la votación, mientras que Iván Cepeda alcanzó poco más de 9 millones de sufragios, correspondiente al 40,9. Era muy chiquita la brecha que había quedado, por eso fueron una segunda vuelta. Y vamos a contarles que quien también, además de ser abogado, es empresario, llegó a la Casa de Nariño. La Casa de Nariño es la residencia presidencial, ¿sí? Después de una campaña que estuvo centrada en la seguridad, la autoridad y la oposición al proyecto político del presidente actual. Estamos hablando de Gustavo Petro. El ascenso electoral se produjo en menos de un año luego de crear un movimiento de defensores de la patria y consolidarse como la principal figura de la derecha en las elecciones 2026. Abelardo de la Spriella, que así se llama, pasó de ser una figura reconocida en los escenarios judiciales y mediáticos porque tuvo juicios o participó de juicios de muy alto perfil, y pasó de eso justamente a convertirse en el presidente electo de Colombia. La llegada al máximo cargo del país termina justamente una campaña que transformó el panorama político nacional y que lo posicionó como el principal representante de un sector opositor que buscaba impedir la continuidad del proyecto político impulsado por el gobierno de Gustavo Petro. Durante la contienda presidencial de la Spriella, construyó un discurso centrado en la autoridad, la seguridad y el fortalecimiento de las instituciones del Estado frente a los grupos criminales. El entonces candidato se presentó como un dirigente ajeno a la política tradicional, destacado justamente y destacando que nunca había ocupado cargos públicos ni administrado recursos estatales. Estamos hablando de un outsider, como se los conocen a quienes llegan, en este caso a la política, sin haber tenido militancia política, sin haber ocupado cargos públicos, así que lo hemos visto nosotros en la Argentina también con el ascenso meteórico de quien hoy es el presidente de los argentinos. Bueno, Abelardo nació en Bogotá en el año 1978, se crió en Montería, capital del departamento de Córdoba, cursó los estudios de Derecho en la Universidad Sergio Arboleda. En el 2002 fundó De la Spriella Lawyers, que es una firma jurídica que justamente con el paso de los años amplió operaciones a ciudades como Bogotá, Barranquilla, Medellín y Miami también. A través de su ejercicio profesional representó a empresarios, artistas, militares y figuras públicas en distintos procesos judiciales relacionados con asuntos penales, civiles y de reputación. Por eso decíamos que ha participado de juicios y de procesos judiciales con altísimo perfil, lo que lo ha llevado a ser conocido a través de los medios de comunicación, y por supuesto esto le ha jugado a favor a la

hora de hacer en un año, desde que fundó este movimiento hasta la fecha, convertirse en la máxima autoridad de los colombianos que ayer fueron a balotaje, fueron a segunda vuelta, y eligieron a Abelardo de la Spriella como nuevo presidente de Colombia, quien asumirá el próximo 7 de agosto, después de imponerse en esta segunda vuelta presidencial, y por supuesto lo hará si todo continúa sus carriles normales y democráticos hasta el 2030. Y mientras nosotros hablábamos un poco de él, también escuchábamos algo de música de dos colombianos muy conocidos. Por un lado, Shakira, por supuesto, que por estos días la estamos escuchando un montón, pero bueno, en este caso con Carlos Vives haciendo una de las canciones que sonó y mucho en la radio también. 6 minutos nada más nos separan de las 11 de la mañana y te contábamos algo acerca de lo que está pasando en la Argentina, pero también en distintos países del mundo, como el caso de Colombia, que ayer terminó de elegir a su nuevo presidente, quien encaminará los destinos de los colombianos durante los próximos 4 años.

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1: Así como decíamos, algunos van a hacer algunas modificaciones, ¿no? Algunos cambios en relación a sus rutinas habituales, incluso de día lunes, por el partido de la selección. Hay gente que laburó extra la semana pasada para poder salir antes hoy. Hay lugares de trabajo donde de repente dijeron, che, si en vez de irnos antes o hacer otra cosa, ¿por qué no nos prendemos un fuego? Hacemos una pausita ahí, vemos el partido y después

0: Seguimos laburando, pero lo cierto es que hay algunos otros hábitos que se van a modificar hoy. Nos llega un comunicado, en este caso, de la CECITIS, la Cámara Empresaria de Comercio, Industria, Turismo y Servicios de la Ciudad de Mendoza, que nos dicen que hoy van a modificar un poco sus horarios, al menos los comercios adheridos de la Ciudad de Mendoza, y desde la CECITIS nos informan que, de acuerdo con el relevamiento que se realizó y en consideración del partido que va a jugar la selección argentina, el sector comercial realizará una modificación en su horario habitual de atención. ¿Qué quiere decir? Que los comercios van a cerrar sus puertas a las 13:30 y van a retomar la atención al público a partir de las 17. Por lo tanto, si vos sos de los que les gusta ir a comprar mientras todos están viendo el partido, porque decís, no hay nadie, bueno, no, al menos los comercios de la ciudad de Mendoza, en su gran mayoría, que es lo que han votado justamente como hacen para decidir este tipo de cosas en grupo, ¿sí? Bueno, han votado que a las 13:30 no queda nadie. Y vuelven a las 17 horas para ver qué onda, o sea, obviamente habrá excepciones, habrá gente que dice, no, para, a mí me sirve porque tengo un televisor, voy a proyectar el partido y bueno, de repente me sirve para vender un cafecito, no sé, una picada, una birrita, qué sé yo. Pero en cuanto al resto de los rubros que tienen que ver con los comercios y las oficinas de la ciudad de Mendoza, lo que nos informan de la CECITIS es justamente eso. En relación al partido, han decidido que 13:30 horas van a bajar la persiana y a las 17 horas vuelven, si todo sale bien. No, mentira, vuelven es lo que dice el comunicado. Yo digo, bueno, si todo sale bien, vuelven más contentos. Y si no, bueno, habrá que esperar a la próxima oportunidad. Pero cumplimos con informarles para aquellos que habían pensado hacer algunas compritas o alguna averiguación, o ir a ver, no sé, se me ocurre el que quiere hacerse un viaje y dice, voy a ir ahora que seguro no hay nadie. Bueno, déjalo, quizás el que está atendiendo también quiere ver el partido, ¿no? Quiere disfrutar un ratito del partido, aunque sea en el laburo. Pero bueno, cierre de puertas 13:30, a las 17 todo vuelve a la normalidad y los comercios de la ciudad de Mendoza vuelven a trabajar normalmente. Enseguida pasamos a algo de info que tiene que ver justamente con esto, el partido, cómo se prepara la escaloneta también y la previa que ya arrancó hace horas, ¿no? En Dallas, la ciudad donde va a disputar justamente este partido. Un minuto pasado de las 11 de la mañana, cumplo con canción, con la tanda y venimos con una linda nota, así que no se la pierdan.
1: Te acompañamos hasta el mediodía.
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1: Bueno, 13 minutos. Están pasando de las 11 de la mañana, como yo les he contado ya en varias oportunidades. El otro fin de semana estuvimos en el departamento de Malargüe, donde pudimos conocer, o sea, un grupo de más de 30 periodistas de distintos lugares de la provincia y algunos corresponsales de medios nacionales. Pudimos conocer algunos atractivos turísticos, descubrir otros y, por supuesto, entrar un poco ya en la temporada de invierno, que es lo que tiene este departamento tan, pero tan lindo y tan querido del sur provincial, para ofrecerle a los argentinos y a los mendocinos que todavía no lo conocen o que siempre tienen ganas de volver. Dentro de todas las alternativas que aparecían, nos hablaron de algo que nos llamó mucho la atención y que tiene que ver con el turismo ufológico. Estamos hablando de esta modalidad de viaje que combina un poco la naturaleza, pero también con la observación de objetos voladores no identificados. Estamos hablando de los ovnis. Sí. Ahí, hecha esta presentación, voy a la próxima presentación, que tiene que ver con recibir en el aire a un colega. Hace mucho que nos conocemos, habíamos perdido un poco ahí el contacto, pero lo recuperamos en la payunia charlando y prestándome ahí para que enchufara el teléfono porque ya no tenía más posibilidad de seguir haciendo nada. Pero lo cierto es que Gustavo Yáñez, además de ser periodista, colega nuestro, decíamos, en el sur provincial y el creador de Malargüe a diario, sí, medio al que ustedes pueden meterse también y acceder a todo lo que pasa en el sur provincial, lo tenemos en línea. ¿Y por qué lo presento en este marco? Porque tiene mucho que ver con este turismo ufológico del que estamos hablando y del que vamos a indagar un poco más. Gustavo, ¿cómo estás? Rebe te saluda de este lado. Buen día, bienvenido.
2: Buen día, Rebe. Buen día para todo el equipo allí de Buen Día Aurora. Y bueno, qué presentación, ¿no? Espero que se haya sentido a gusto aquí en Malargüe y que vuelva pronto.
1: Vos sabés que yo he ido un montón de veces, o sea, yo te descuidás y estoy en Malargüe. Me pasa eso, o sea, me dicen, che, hay que ir bien. Sí, estoy, siempre estoy. Así que bueno, es un lugar que
2: es
1: amo.
2: Es distinto Malargüe.
1: ¿Cómo?
2: Es distinto Malargüe.
1: Es distinto, pero además a mí me pasa algo en particular, que lo digo siempre, y es que mirá que he ido desde muy chica, después he ido muchas veces a laburar en grupos de periodistas, he ido en viaje familiar, o sea, de todas las modalidades y en todas las estaciones, pero siempre descubro algo nuevo, siempre encuentro un atractivo nuevo para recorrer, o incluso alguno que ya he recorrido, pero con otra modalidad, como pasó ahora con la payunia, que la recorrí el año pasado, y de repente este año fue otro sector de este territorio tan enorme y que tiene tantas particularidades de estudio y demás, pero con nieve. Entonces es como que siempre encuentro algo nuevo para traerme y después poder contarle a la gente. Y me encanta. Básicamente, aparte, ustedes hacen que nosotros, los que no somos oriundos de ahí, que no vivimos en Malargüe, no, nos sentamos como en casa, ¿no? Como que nos están recibiendo siempre con las puertas abiertas, y eso la verdad que se siente muy bonito. Así que, bueno,
2: eso hecha, tiene
1: sí.
2: Sí, eso tiene mucho que ver con vida de, y lo digo bien, ¿no? No por menospreciar, pero tiene mucho que ver con vida de pueblo, ¿no?
1: Sí.
2: Donde somos poquitos.
1: Para que se.
2: Tratamos de hacer que los que vienen se sientan a gusto.
1: Bien, vamos a ver si. Porque viste que las comunicaciones no son lo mejor que nos pasan en la vida, o sea, no nos resulta más fácil hablar con alguien que está, no sé, en Kansas o que está en Dallas que con alguien que está acá cerca. Pero vamos a hacer el intento de que vos, si tenés buena señal, te quedes quietito ahí, yo me voy a quedar quietita acá para ver si funciona.
2: Sí, ahí estoy.
1: Listo.
2: Estoy en un puntito.
1: Perfecto.
2: Escuchan bien, ahí me quedo.
1: Sí, ahí
2: bueno,
1: te estamos escuchando bien.
2: Sobre el tema que usted me consultaba, allá por el 2013 aproximadamente, en un fanpress con periodistas de Mendoza, incluso algunos de los que vinieron el otro día también estuvieron participando de ese fanpress, viajamos a Chile, y allí en el Paso Pehuenche se subió al colectivo nuestro Andrés Amaro, que es un trabajador del gobierno del vecino país. Ya nos comenzó a hablar de la ufología, de que se veían ovnis, que era una zona caliente y demás. En ese momento tomé una fotografía allí del Cerro Campanario,
1: sí.
2: Algunas fotografías, no una. Y bueno, después seguimos viaje y ya en la noche comencé a limpiar lo que es la tarjeta de memoria, o sea, de la cámara a eliminar las fotografías que ya no me servían y dejar las que sí me iban a servir para que cuando tenga el día de mañana del paso pehuenche tenga ya una foto, ¿no?
1: Uh-huh, claro.
2: Eso es lo que

0: siempre hacemos los periodistas. Bueno, la cuestión es que allí, en una de las fotos, se veía arriba, a la derecha, tres luces, ¿sí? Y en principio pensé que se trataba de un error de la cámara, pero allí habían fotógrafos profesionales en ese fanpress. Les consulté y me dijeron que no era error de la cámara. Y en la siguiente foto, esas tres luces, pero en realidad estaban dos, porque una la había cortado. Uh-huh. Cuando le saqué las fotos al Cerro Campanario, no las vi estas luces, sino que las vi recién en la computadora. Bueno, de allí comenzó a llamarme la atención. Terminé haciendo una nota periodística sobre estas luces, sobre estos ovnis, porque lo que analizaban allí en Chile es que tenían una distancia simétrica y se veía como que se iban moviendo, porque tenían como una pequeña decoloración atrás. Y bueno, allí me comenzó a interesar este tema de los ovnis, comencé a prestarle más atención, comencé a indagar de por qué se le dice zona caliente, y en realidad es porque ya la zona de San Clemente ya tiene muchos avistamientos y también hay hacia este sector, y esto es lo que dicen los especialistas, no es que lo diga yo, desde el punto de vista ufológico, que más largo también está en zona caliente. Y lo que he ido haciendo durante este último tiempo es ir haciendo notas sobre ovnis cuando la gente los veía. Y ya después, en febrero, se hizo el encuentro Paso Pehuenche. Entonces, allí, en ese encuentro, le entregué al intendente y al alcalde de San Clemente, sí, le entregué el cuadro con esa foto y
1: hay que te pierdas
0: municipios. Me pierde. Si no, ¿ahí me escucha bien?
1: Ahí te escucho bien.
0: ¿Ahí?
1: Sí.
0: Bueno, entonces les entregué la foto a ambos intendentes, sí, y esa foto es la que está aquí en la Dirección de Turismo de Malargüe, que dice bienvenido a Malargüe, zona de ovnis, y tiene un código QR con la nota periodística en sí. Y bueno, la intención es de que Malargüe ya se comience a trabajar con el turismo ufológico.
1: Bien, ahora yo te consulto esto que varios se deben estar preguntando en casa también, ¿no? Previo a esta situación en la que vos sacas la foto y después te dicen, no, para acá hay algo que no es habitual, no tiene que ver ni con una aberración de la fotografía, ni luces provenientes de otras fuentes lumínicas, sino con objetos voladores no identificados y demás. Antes de este fanpress y de lo que vos nos estabas relatando, Gustavo, ¿a vos te había dado por investigar estos temas, por meterte, habías leído algo? ¿O un poco la inquietud, la curiosidad nace a partir de esa fotografía puntual?
0: En realidad, mi mamá, ella estaba en el campo hace años, cuando ellos eran chicos, y contaba, en algunos momentos lo contó, de que ellos habían visto una nave aterrizar enfrente del campo donde ellos estaban, del otro lado del río, que habían visto la luz, que había bajado, que estaban los animales, y que ellos la miraban de acá a unos 300 metros, por dar un ejemplo.
1: Wow.
0: De referencia. Y que después esa nave solo hizo un destello y desapareció en el cielo, ¿sí? Pero eso lo contaba como muy, muy, muy en la familia, muy en el uh-huh. círculo chico, digamos. ¿Por qué? Porque aquí en Malargüe es muy común que la gente vea cosas, pero no las cuenta por que lo tomen como ridículo, se claro. rían y demás. Y acá en Malargüe siempre habían algunas historias, pero yo las escuchaba muy por encima, ¿no? Incluso me acuerdo que cuando el Andrés Amaro, que es de Chile, del gobierno, y nos comenzó a hablar de los Foo Fighters, de los ovnis, y nosotros nos reíamos, o sea, nos reíamos bien, ¿no? Con los colegas de Malargüe, decíamos, mira cómo son los chilenos, claro. de que quieren hacernos, de que les vendamos el turismo ufológico, siendo que es algo que nosotros no vemos. Claro. Entonces, ¿cómo nosotros, como periodistas, vamos a estar vendiendo algo que no vemos? ¿Me explico?
1: Claro, sí.
0: Incluso ellos tienen allí, en la zona de Paso Pehuenche también, el ladrillado, que en teoría es una zona de aterrizaje de ovnis, y hay miles de historias, miles de fotos, miles de avistamientos, pero bueno, uno si no los ve, si no ha tenido una experiencia de sacar alguna foto y demás, como que cuesta un poco creerles, pero eso era antes. Actualmente, uno cuando cuenta una historia de aquí de Malargüe, La misma gente del campo de Malargüe lo dice, para nosotros es normal.
1: Es normal, claro.
0: ¿Por qué? Perdiendo este miedo del que lo tomen como ridículo, que se rían y demás. Además, hoy en día, con la tecnología, uno puede sacar buenas fotos de las luces, de las naves. Yo tengo buenas fotos aquí en Malargüe que las voy a ir dando a conocer de a poco. Y acuérdense, y se lo estoy anticipando, que van a dar que hablar. Hay fotos claritas, claritas de naves, ¿eh?
1: Bueno, vos nos mostraste una mientras estábamos recorriendo ahí los atractivos de Malargüe, que de hecho la chequeamos con uno de los fotógrafos que vive en nuestro grupo, que también era parte de este fan press, y se la mostraste en el celular y la miró y viste el grado de detalle que tienen los fotógrafos y te dijo, esto no es ni IA, no es Photoshop, esto es real.
0: Claro, pero ¿qué es lo que pasa? Muchas veces, y con estos temas, la gente, como no, a veces, si no cree, trata de decir que es mentira.
1: Claro.
0: ¿Por qué? No lo sé.
1: Porque nos da miedo, a lo mejor.
0: Entonces, no lo sé. Entonces, como que buscan justificar su respuesta del no. No, esto debe ser inteligencia artificial. No, esto debe ser un dron. No, esto debe ser, no sé. Pero las fotos están, ¿sí? Que repito, esta es la diferencia de antes, que habían muchas historias, pero a la gente le costaba documentarlo. Incluso, Rebe, te voy a hacer un comentario.
1: Sí.
0: Aquí en Malargüe, allá por los 80,
1: sí,
0: había un grupo de señores y de señoras que hacían lo mismo que estoy haciendo ahora. Ellos buscaban temas sobre ovnis, ¿sí?, y lo iban documentando todo en una máquina de escribir, iban documentando todo en sus archivos, hacían dibujos, vimos una nave o una luz de sur a norte en esta dirección a tal hora, y lo iban documentando todo. Hay unas historias de un círculo grande que dejó como una ceniza blanca antes de las salinas, yendo hacia Rafael,
1: sí,
0: y Gendarmería sacó las fotos y se las pasó a ellos para que ellos investigaran. Y este grupo estuvo trabajando, incluso hasta tenía un programa de radio.
1: Ah, mira.
0: Y a este grupo lo he comenzado a buscar a las personas que aún están, y he comenzado a escuchar sus historias y me han comenzado a compartir material que ellos tenían del 80.
1: Wow.
0: Y se han vuelto locos porque, ¿qué es lo que pasa? Ellos antes tenían una llamita. Se comenzó a hacer fuego en ese momento cuando veían todo lo que a veces había en el cielo y demás. Y han pasado muchos años y esa llama se fue apagando. Y ahora, con este tema, esa llama se volvió a encender.
1: Claro.
0: Y ya de nuevo están a full y que vamos a hacer esto, vamos a hacer lo otro. Ellos se iban al campo, al Cerro Los Leones, que está un poquito lejos de aquí, de la ciudad de Malargüe, a ver qué es lo que podían observar, y con cámaras a rollo y binoculares.
1: Claro, y muy, eso pensaba, ¿no?, en la tecnología bastante rudimentaria para la época, pero qué bueno poder empezar a juntar, ver quiénes son los que aún siguen en actividad también, reclutarlos y acceder a esos archivos. ¿Están disponibles? O sea, ¿has podido vos acceder a todo eso que ellos documentaron durante los 80?
0: No a todo, porque algo de material se lo ha llevado alguna otra persona que no saben dónde está, y otro material estaría aquí en el archivo histórico, en cajas, guardado. Pero sí, hay una foto de una nave que se ve clarita en el reflejo de una foto en el agua, ¿sí? Y también hay algunas historias bastante llamativas de una chica que cuentan de una abducción, que la chica estaba en una pileta, la encontraron ahí boca abajo en una pileta vacía que estuvo más de una hora, y apareció con marcas en su espalda y marcas que nunca más le salieron, y eso es muy propio de una abducción, y ellos lo tienen documentado a su manera, con dibujitos, ¿sí? En un papel, en una lapicera, y todo transcripto en máquina de escribir.
1: De escribir. Bien, bueno, claro, hay que pensarse 40 años para atrás, ¿no? También donde quizás eran pocos los que tenían una cámara, las cámaras eran analógicas, quizás la iluminación que uno podía lograr o la sensibilidad de la película no es la sensibilidad que tiene.

0: Ahora los teléfonos o las cámaras un poco más profesionales, o sea, con todo lo que eso significa, me imagino que acceder a esos archivos también va a ser como un puntapié muy valioso para darle continuidad con toda la tecnología que tienen ahora y bueno, y un poco el empuje que le están dando, no solo desde el gobierno chileno, sino también desde el municipio de Malargüe, porque lo conversamos en varias oportunidades y aparece como otra alternativa más. Podés hacer naturaleza, podés hacer nieve, podés hacer un montón de actividades, pero además, si te gusta esto, podés ser parte de estos grupos. Por ejemplo, si alguien está planificando, Gustavo, ir a Malargüe o ponerse en contacto con ustedes para hacer algún avistamiento, para llevar su cámara, ¿cómo pueden hacer?
1: Mira, en realidad, ¿qué es lo que tiene? Todavía esto es como muy nuevo, ¿sí? Y la municipalidad de Malargüe lo está comenzando a trabajar. Ahora estamos en la etapa en la que le voy dando herramientas, contexto, ¿sí? Material al municipio. ¿Cómo? ¿Alguna persona tiene alguna foto de ovnis? Voy, le hago la nota, que cuente el contexto, ¿sí? Y esas notas las voy subiendo al diario mío, ¿sí? Y también se las voy pasando al municipio porque ellos ya tienen una sección referida a este tema. Después, lo que tiene que hacer el municipio es comenzar a poner, por ejemplo, cartelería, en qué zonas es más factible de los avistamientos. Nosotros, por ejemplo, lo que según los testimonios de la gente y según lo que ellos ven, es siempre apuntando hacia la cordillera. ¿Sí? Todo lo que es Paso Pehuenche, que ustedes estuvieron, Las Loicas, ¿sí? El Real del Pehuenche, Cajón Grande, que esos son atractivos turísticos, Potimalal, ¿sí? Todo es dando esa vuelta, todo lo que es ahí la cordillera. Aquí en Malargüe, hacia el sector oeste, aquí en Malargüe es común que la gente vea las lucecitas que aparecen, desaparecen, que hagan esos zigzag, a diferencia de lo que es un satélite, ¿no? O un dron, ¿sí? Aquí en Malargüe es común que los vean. Entonces, ¿pero qué es lo que pasa? Vuelvo al principio. Ahora la gente se está atreviendo a contarlo más y a mostrarlo más. Porque esto también lo que tiene de objetivo el proyecto, que se empiece a sacar esto por ahí de que la gente tiene miedo de contar por el qué dirán, ¿no?
0: Claro que sí, pensaba en eso. Y ahora, como para acercarlo un poquito más a vos también y este interés que has despertado y cómo vas reflejando y un poco apoyando o movilizando a la gente a que le preste atención a este tipo de cosas. A vos, personalmente, particularmente, más allá de esto que nos contabas, que fue como el puntapié en ese FanPress del 2013, ¿te ha pasado alguna otra situación que de repente te haya sorprendido o movilizado también con este tema?
1: Sí, varias. Una vez en Salta estaba cruzando un avión y a mi hijo le encantan los aviones y él se estaba bañando y le saqué una foto para después mostrársela porque allí en Salta estábamos cerquita del aeropuerto, entonces los aviones pasaban bajito. Y cuando miro la foto, se ve cerca del avión un punto. Entonces, ¿qué es lo que hice? Jugué con los colores. Le saqué todos los colores a la foto para que me quedaran solo las formas. Y ese punto que va cerca del avión es un círculo con otro círculo adentro. Y, o sea, no es que fuera un pájaro ni alguna otra cuestión. Y además lo que tiene siempre de llamativo esto es que como que se ve como una pequeña borrosidad siempre al costado de estos objetos, que bueno, son objetos voladores no identificados. Y después, también allí en la zona de Cachi, en Salta, bueno, ahí ya es un
0: Es una zona
1: poco.
0: caliente, Cachi, también.
1: Sí, pero ya Cachi tiene un omnipuerto donde un suizo tenía en teoría contacto con los extraterrestres y le dijeron cómo tenía que hacer ese omnipuerto, que si la gente lo busca en internet, omnipuerto de Cachi, se van a sorprender. Este suizo vivía en una cueva bajo tierra y hizo piedra por piedra unas estrellas que son gigantes. Con dron se ve perfecto desde arriba. Y yo he estado ahí, he estado filmando y se siente. Cuando uno filma con el teléfono al lado de una radio que se siente esa descarga, bueno, así se sentía. Y ahí he hecho noche en ese lugar, en Cachi, y al otro día en la mañana, en la noche estuve viendo si podía observar algo, no vi nada. Y después al otro día saqué algunas fotos hacia la cordillera y se

0: veían los puntos negros, eso, que no se sabe qué es, ¿sí? Y eran varios puntos negros que estaban lejos hacia el lado de la cordillera. Y bueno, y hace unos días, más o menos unas 2 semanas, estaba llegando hacia a la ciudad de Malargüe
1: Sí.
0: y bueno, venía manejando solo y comencé a ver una luz al costado izquierdo, y era una luz roja, fuerte, un poco alargada. En principio pensé que era un avión, ¿sí? Pero
1: Sí.
0: no bajaba. Y bueno, uno cuando a veces viene bajando, viajando y manejando, tampoco es que puede ir mirando el cielo, ¿no? Así
1: No,
0: que
1: claro.
0: lo miraba de vez en cuando, porque si no quizás me volteaba por ir mirando una luz, ¿no? Pero
1: Era
0: sí me llamaba la
1: peligroso, sí.
0: atención. Claro, sí me llamaba la atención. Y en un momento esa luz se corre, porque yo venía en recta, ¿sí? Y
1: Sí.
0: esa luz venía ahí al costado. Que, a ver, vamos a lo que uno dice, sí, la luz me viene siguiendo. Y sí, cuando viajas, la luna también te sigue, ¿me explico?
1: Sí.
0: Porque es la sensación que a uno le da. Bueno, esa luz estaba ahí, sí, a baja altura, y por eso pensé que era un avión, y después esa luz se corre y se pone adelante a la derecha, y se queda quieta. Y dije, no, o sea, acá ya me voy a parar para verlo con el teléfono, a ver qué es lo que puedo filmar. Y bueno, y ahí en el teléfono se ve que esa nota la subieron incluso colegas de ustedes con el video, y se ve que era la única luz que había, ya estaba amaneciendo, se escucha el canto de los pájaros, unos loros que estaban ahí, el motor de mi vehículo, y yo que les estoy contando lo que veo, y esa única luz roja, y cuando le hago zoom con el teléfono, hacía destellos, cambiaba a verde, a turquesa, amarillo. Yo lo había puesto con el teléfono para que se enfo para enfocar. Entonces veía en el teléfono cómo se movía. Sí, el teléfono estaba quieto y se veía cómo se movía. Y después le volví a sacar el zoom y se veía la única luz allá, lejos, y era lo único que había. ¿Qué es? Y no lo sé. Y después, cuando sube esa nota, en Chile me contactan y me dicen, Gustavo, acá esa luz, esa misma luz la vimos una semana atrás. Y en Chile, cerca de Pehuenche, ellos ven unas luces blancas, pero de día también.
1: Claro, que es muy loco eso también.
0: Totalmente. En Cajón Grande hay un video de un turista chileno que afirma que es una luz blanca. Yo esa nunca la vi. Es una luz blanca que hace esos movimientos erráticos y después desaparece.
1: Wow, bueno, es como un montonazo, pero también es un incentivo para quienes en algún momento les pasó algo similar y no lo contaron por esto mismo, para que no se les fueron a reír o porque se iban a sentir que estaban haciendo el ridículo y demás. Y hoy, quizás revisando algunas imágenes de algún viaje o de algún contacto con la naturaleza también en el sur provincial, encuentran que hay información que pueden aportar también para que siga creciendo esto que tiene que ver con un grupo de investigación, pero también con otra posibilidad que da el mundo del turismo, ¿no? Aquellos que se sienten llamados a conocer estos lugares, a vivir este tipo de experiencias, a fotografiar y disfrutar de la naturaleza, pero con otra motivación que tiene que ver con esto, con los objetos voladores no identificados. Bueno, un placer para mí encontrarte y por supuesto charlar, así que nosotros a disposición para lo que necesiten difundir y bueno, sí la invitación a todos los mendocinos, las mendocinas también, a que lean un poco más acerca de esto en el caso de que les interese y que se metan ahí en Malargüe Diario para saber todo lo que está pasando. Amanecieron con una fresca hoy dentro del podio de las ciudades más frías del país, Gustavo.
0: Sí, tal cual. Todavía está la escarcha en la sequía. Incluso anoche cuando nos acostamos ya teníamos temperaturas bajo cero.
1: Bajo cero.
0: Mira, Rebe,
1: Sí.
0: si me dejas agregar una última
1: Sí,
0: cosita,
1: claro.
0: bueno, dos cositas. Ya el municipio después del día de mañana deberá empezar a colocar seguramente algunos paradores o algo como para que la gente se pueda ubicar y ver en el campo cómo lo tiene ya Neuquén, cómo lo tiene Córdoba y demás, ¿sí? Y
1: Bien.
0: también hará la cartelería y con todo el contexto, ¿sí? Eso le corresponde a la municipalidad de Malargüe. Y sí, también lo otro que quiero hacer en este proyecto es que las personas de aquí de Malargüe que tienen fotografías y que están buenas, o sea, no de luces como a veces yo he visto, sino de que se vea la nave puntualmente, ¿sí?
1: Sí.
0: Como la foto que te mostré el otro día, bueno, que esas fotos haya un banco de imágenes, entonces el que tiene un hotel

0: él pueda ir y pedir una foto de esas y llevarla a su hotel. Lo mismo que en el restaurante, que la puedan llevar a un restaurante. Entonces, el turista, cuando venga a Malargüe, pueda ir disfrutando de esas fotos.
1: De
0: Porque
1: esas
0: actualmente
1: imágenes.
0: la única foto, claro, la única foto que está en la dirección de turismo es la que saqué de las luces en Pehuenche. Pero hay muchas otras fotos. Entonces, la idea es que los malargüinos empiecen a compartirme ese material, y ese material es el que después se va a empezar a exponer en atractivos aquí de, perdón, en algunos lugares aquí en Malargüe para cuando vengan los turistas.
1: Ah,
0: Y
1: está buenísimo.
0: lo que le decía también el otro día en una reunión de la Cámara de Comercio, usted le dije, o sea, a ver, a los hoteleros, con esto, el día de mañana, ustedes, los hoteleros, van a comenzar a recibir turistas que les interese este tema. La que tiene el negocio de patacones, el día de mañana va a estar haciendo la gorrita, la tacita, la remera, en referencia a este tema.
1: Al
0: Y
1: tema,
0: yo,
1: sí.
0: como periodista, yo no gano nada. O sea, la idea mía es aportarle a Malargüe y que se abra un poco la cabeza, y tiene las condiciones perfectas Malargüe para comenzar a trabajarlo. Así que qué mejor que darle para adelante.
1: Claro que sí, bueno, me parece que está buena la invitación y esto de que todos aquellos que puedan ir aportando más información, algunas anécdotas y por supuesto algunas imágenes, puedan hacerlo también contactándose con vos. ¿Cómo te contactan? ¿Dónde te ubican?
0: Me pueden contactar a través de las redes sociales, aparezco como Gustavo Yáñez, tengo el tilde azul, así que ahí me pueden ubicar rápido, o Instagram o Facebook.
1: O Facebook. Y si no, se meten ahí en malargüeadiario.com y van a encontrar toda la información del sur provincial y, por supuesto, un apartado especial también dedicado a esto. Gustavo, siempre un placer conversar con vos. Nosotros a disposición. Te mando un abrazo muy grande. Abrigate y estaremos hablando dentro de algunos días nada más. ¿Te parece?
0: Cuando usted quiera, muchas gracias. Muchas gracias también por sumarse a difundir esto para Malargüe, que a todos nos sirve. Y bueno, cuando usted quiera será bien recibida.
1: Por supuesto, en cualquier momento aparezco de nuevo por ahí, mira, con cámara y todo para acompañarlos en alguna de estas salidas para hacer
0: Y campera.
1: observatorio. Sí, muchas camperas, muchas camperas. Abrazo grandote.
0: Igual.
1: Lo despedimos a Gustavo Yáñez, es colega, es el creador y el fundador de malargüeadiario.com. Ustedes se pueden meter ahí, ver toda la información del surprovincial, pero también tomar contacto con él para hacerle llegar algunas imágenes y seguir enriqueciendo y agrandando este banco de imágenes que será el puntapié inicial para terminar de coordinar con Chile y dar esta posibilidad de turismo ufológico que se plantea como otra actividad más que podés hacer en el departamento de Malargüe.
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Bienvenidos, estamos a 2:06 de que comience formalmente el partido que va a disputar la selección argentina. Y ya lo tengo acá, que parece que también, vieron que yo les contaba que los comercios de la ciudad de Mendoza tomaron la decisión de manera ahí consensuada, ¿no?

0: frenar la actividad 13:30 y volver, si es que a las 17 horas. No, bueno, volver a las 17, pero entre las 14:30 y las 17 no vayan a comprar nada, al menos en los comercios de la ciudad de Mendoza, porque nadie te va a atender. Y si hay alguien que está atendiendo, te va a mirar diciendo, ¿en serio tenés que venir a esta hora? O sea, pero ¿qué sos? ¿Qué sos? ¿Uruguayo? ¿Entendés? ¿Qué sos? ¿De Cabo Verde? ¿Qué onda? Hola, Juan, ¿cómo estás?
1: ¿Cómo estás? ¿Cómo bien? Me hiciste reír. ¿Cómo va? ¿Todo bien? Una
0: bien,
1: maravilla, casi
0: muy bien. Es que me lo imaginé. Sí, viste. Que hay gente que siempre, pero siempre, sí, elige ir al supermercado, sí, ir a hacer una consulta sobre un viaje, ir a averiguar no por... en el horario en el que...
1: Otra cosa más.
0: Del partido, porque sí, dice, no va a haber nadie.
1: Otra cosa más, no sean malos, no pidan delivery a las 2 de la tarde.
0: No sean malos, de verdad, no sean malos. Pónganse una mano en el corazón, no, si es que tienen.
1: Hasta las 13 horas el set.
0: Háganse una pizza en la casa, ya está.
1: 13 horas el límite de pedir delivery.
0: Ya está.
1: 13 horas.
0: El que está haciendo el delivery también quiere ver el partido.
1: Pero por supuesto.
0: También quiere sentarse con la familia o mirar el partido en algún momento.
1: Por supuesto.
0: O sea, ya está. Es verdad, no había pensado lo del delivery, pero ahora que me lo traes, Juan, tenés razón.
1: Sí, sí, hasta las 13 no podés. Me imaginate 14, 13, 45 que hay que estar, che, como una empanada.
0: Yo creo que se bajan todos de la aplicación, todos los delivery se bajan. Como no hay nadie.
1: No hay nadie. Sí. Sí.
0: Y está bien.
1: Cocina,
0: también.
1: El líder de la cocina que tiene que ir a calentar las empanadas.
0: Que hay que darle tiempo que puedan llegar a su casa en el caso de que quieran volver o que lo puedan ver también.
1: Lo pueden ver en el negocio. Chico, todo, pero traje.
0: Recién charlábamos fuera de aire con Juan. Esto de que uno se sienta a ver cualquier noticiero, un canal de noticias, sí, y demás,
1: no,
0: y sale con una depresión que
1: total,
0: no se puede creer, sí, y siente que se siente casi ultrajado en el living de su casa,
1: totalmente,
0: ¿viste? Bueno, una de las pocas cosas que nos da alegrías es sentarnos a ver un partido de la selección.
1: Claro.
0: Entonces, uniendo con flecha, decís, no se la quites,
1: claro,
0: a otro.
1: Que además en el mundial, porque no es un partido amistoso la selección, que bueno, podés verlo, no verlo, seguir laburando.
0: No,
1: si
0: es
1: lo
0: el
1: ves,
0: mundial.
1: ¿No? El mundial, cada 4 años. ¿Eh? No, no, piense de la gente.
0: Claro,
1: que...
0: me encantó que hayas traído el tema del delivery.
1: Claro.
0: El de ir a cortarte el pelo, más allá de que antes las peluquerías los lunes no abrían, pero
1: sí,
0: hoy sí, y hoy no,
1: no,
0: ¿viste?
1: No va.
0: Que no va a haber nadie,
1: no,
0: y hoy no.
1: No.
0: No sé, llevar no, la mascota
1: que
0: a la veterinaria.
1: Tener en la puerta que diga no me gusta el fútbol, entonces.
0: Claro, o que lo haya promocionado,
1: claro,
0: de esa manera.
1: Claro, descuentos.
0: No sé.
1: Descuentos.
0: Pienso en la veterinaria, por ejemplo, y si es una urgencia, bueno, sí,
1: sí. Bueno,
0: ahora,
1: bien,
0: si es ponerle la vacuna que se la podés,
1: claro,
0: poner,
1: claro,
0: mañana, y
1: tarde,
0: no, claro, anda,
1: claro,
0: o anda después de las 5 de la tarde. No sé, pienso en algunas actividades, sí, que no son urgentes,
1: sí, sí,
0: y que podrías dejar que quien,
1: claro,
0: las cumple lo pueda hacer.
1: Hoy,
0: mirando el partido.
1: Que te cobra 20, 25 lucas el corte, que ponga una promoción a 10 lucas de cada,
0: durante
1: 14,
0: el partido.
1: 16, ¿viste?
0: Esa es otra historia.
1: Esa es otra historia.
0: Porque
1: es voluntad propia de quien se va a cortar el pelo y del peluquero o la peluquera. Esa es otra historia. Pero bueno.
0: Para que me mandan por acá. Voy a... Me mandan un mensaje, obviamente no voy a dar nombres, ¿no? Pero de una persona que quería ir a hacer justamente a una empresa de turismo,
1: sí,
0: quería ir a hacer una consulta.
1: No, no bajo ningún punto,
0: ¿sí?,
1: de vista.
0: Y me muestra, dice... Quería justamente ir en el horario del partido.
1: Sí.
0: Entonces le explican, ¿no? Me envía WhatsApp de que van a estar hasta las 12:30, se van a retirar y van a volver a las 17.
1: Sí.
0: Bueno, básicamente.
1: No.
0: Chicos, no sean personas del mal, por
1: claro,
0: favor.
1: Claro,
0: si no,
1: no
0: te gusta el fútbol, pensá
1: que
0: a lo mejor hay gente que sí.
1: Que sí, que
0: ponete vos en tu casa,
1: claro,
0: no sé, agarra un libro, algo, pero no vayas a un lugar donde sabes que la gente por ahí no le queda otra más que quedarse donde está trabajando. Hay muchísima gente que labura durante el mundial y durante los partidos de la selección que no tiene el beneficio de volverse a su casa o la posibilidad de hacerse un asado con el compañero de trabajo,
1: claro,
0: para verlo. Entonces no seamos malos,
1: claro,
0: che. Mañana voy a querer algunas historias de esto, de si se encontraron con gente que de repente quería que justo los atendieran, claro, en el momento en el que juega la selección.
1: Piensa en,
0: bueno,
1: el almacenero también. ¿Qué va a necesitar el señor? Mira, quiero 100 gramos de mortadela, 100 de salte. No,
0: no, señor, no, no, no,
1: no.
0: Yo pensé que me pasaba a mí nada más.
1: No.
0: Que a mí me pasa que el de adelante siempre quiere, y dame 100 de esto, y 100 de lo otro, y 100, y vos sentís que te está pasando la vida.

0: no.
1: Te pasa ahí, la vida en ese momento.
0: Que te asciende eso. Pero no entre las 14 y las 16.
1: Claro, no, señor, no. Bueno, por acá otra amiga nos dice, cerrada la BT hoy a las 13:30. Chau, chau, adiós. No. O sea, hay varios que han decidido eso. Primero porque también quedarte en un lugar donde de repente vas a estar gastando electricidad y todo para que no haya ningún tipo de ingreso y que además no te puedas sentar a ver un ratito el partido de la selección, no tiene sentido. Ahora, digo, los que no se pueden ir... bueno, no sean malos, che, no vayan en ese horario si no es urgente.
0: La decisión de dos de punta ha sido consensuada.
1: Contame, por favor, porque hicieron como los comercios de la ciudad.
0: Claro, estuvo consensuada por mí mismo.
1: Ah, no, es. Eso es autoritario, Juan.
0: No, pero yo sabía que iba a recibir la aprobación del resto. 13:30 se corta toda la actividad de dos de punta.
1: Y sería raro que uno de los integrantes del programa deportivo te digan, no, yo quiero estar trabajando.
0: Sí, sí. No, van a trabajar todo, pero van a ser 13:30, porque ahora hay que meterme no vivir.
1: Entonces vas a tener que meterle pata para poder incorporar todo, ¿no? Son las 12 en punto, yo voy a ir dejándote este espacio para que en 1:30, che, no manden mensajes a Juan después de las 13:30, que no va a estar acá.
0: No, no voy a estar.
1: Ni él ni ninguno de los compañeros de dos de punta no van a estar, porque también se van a ir a ver el partido como corresponde. Bueno, mañana quiero que nos encontremos y estemos más contentos.
0: Dale.
1: Ese es mi deseo.
0: Bueno, qué lindo.
1: Que estemos un poquito más contentos.
0: Bueno, eso.
1: ¿Sí? Y que me cuenten si les cayó alguien en un momento inadecuado, ¿no? A comprar algo, a preguntar algo, a consultar cosas por redes sociales y demás. Juan, buen programa.
0: Muchas gracias, que lo pases.
1: ¿Tenés
0: más
1: cámaras?
0: Que bonito.
1: No, ninguna.
0: No, ninguna.
1: Ninguna, solo se va a retirar antes, así que tiene permitido el alumno Surasi, se va antes, trajo el pedido, la autorización de su familia y nosotros le dijimos, tiene razón, lo pueden pasar a retirar antes del horario de salida.
0: Exactamente.
1: Juan, buen programa.
0: Que la pase bonito.
1: Gracias.
0: Mañana nos encontramos, espero que felices.
1: Que estemos contentos mañana. Sí, Gustavo Sanjurjo en los controles como todos los días, gracias por Tuti. Mañana, 9:00 a.m. cantamos el himno de los Palmeras todos juntos a las 9, así que mientras tanto que tengan un gran día, chao.
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a todos, buen mediodía, bienvenidos a la radio que transmite buena energía, que es Radio Aurora. Hoy les avisamos que vamos a estar hasta las 13:30 horas, juega la Argentina a las 2 de la tarde,

Y vamos a estar todos prendidos a la tele, para ver la presentación del equipo de la selección que conduce Lionel Scaloni, que uno cada vez está más encantado, no con el técnico, sino con la persona, con el ser humano. La verdad que es un tipo tan sencillo, tan práctico, Scaloni, que por momentos conmueve. Además, es llorón y yo me identifico porque yo soy un llorón, llorón de cuando uno se emociona. Y a mí me emocionan todo lo que todo me emociona y se me llenan los ojos de lágrimas, se hace un nudo en la garganta y por ahí viene también el tema de Lionel Scaloni. Bueno, no nos vamos a demorar mucho. Ha venido flojito el fin de semana, para abajo, en la Primera Nacional, con el empate de Maipú, la derrota del Tomba, en el Federal A, gran triunfo de San Martín sobre Huracán Las Heras, el empate de FADEP. La verdad que, bueno, se acomoda un poco la historia ahí, pero San Martín sigue último en la zona C, del grupo C del Federal A. Fundación está un poquito más arriba y un poquitín más arriba, a 2 puntos del albirrojo, está Huracán Las Heras. Vamos a ver qué pasa en el tramo final. La verdad que, en líneas generales, el semestre ha sido en el Federal A y en la Primera Nacional bastante, bastante flojo. Bueno, quédense, los invitamos a quedarse porque ya venimos con el análisis de la derrota de Godoy Cruz, del empate de Maipú, todo lo del Federal A, y sobre el final seguramente algún pantallazo de Independiente Rivadavia y Gimnasia y Esgrima. Les recuerdo que vamos a estar hasta las 13:30 del día de hoy, porque, bueno, a partir de ahí estaremos todos enganchados con la selección argentina. 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
6: 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Lo saludamos a Sebastián Palacio, nos metemos en el tomba. Seba, querido, ¿cómo va? Buen mediodía.
7: Buen día. Buen mediodía, Juan, ¿cómo estamos?
6: Muy bien, señor, ¿qué cuenta?
7: Bueno,
6: ¿Qué nos va a contar?
7: De Godecruz, ¿no?
6: ¿Cómo?
7: Uy, qué tema hablar del vaivén de Godecruz,
6: sí,
7: ¿no?
6: Sí. Bueno,
7: pero Juan, que cerró el semestre donde para lo que se armó. Yo creo que es lo que mejor resume este primer cierre de semestre de Godecruz, perdiendo contra el último, uno de los últimos de la tabla general, como lo es Central Norte, un equipo que lo dijimos el viernes, estaba incendiado por todos lados.
6: Sí.
7: Con problemas dirigenciales, criticado, que no tenía un buen juego, con un técnico como Siakua, que sabemos a lo que juega y a lo que intenta y lo que propone. Y bueno, Godecruz ni siquiera contra esos equipos se puede imponer y terminó un semestre fuera de la zona de reducido. Creo que lo más lógico para lo que se armó, porque fue un mercado de pases muy pobre, lo mencionamos a lo largo de estos 6 meses. Un equipo que no tiene rebeldía, que no tiene actitud, no tiene un poco de ese fuego sagrado que busque tener para ascender o pelear por algo. Y creo que ayer en la cancha se ve un equipo temeroso, que a la primera que encima le convierte Central Norte por un error del arquero que amagó durante 6 meses en equivocarse. Bueno, se equivocó ayer, el fallo le terminó costando un gol a Godecruz. Creo que le terminó haciendo que el equipo local se anime un poco más y despeje todas las dudas que tiene este Godecruz, que es un equipo que no tiene nada, que tiene la chapa de ser el equipo que viene de primera, el candidato para las redes sociales, pero no para lo que muestran cancha, Juan. No juega bien con Cruz, no tiene argumentos futbolísticos, Juan, para ser un candidato.
6: No contagia, no tiene una línea de juego. Godecruz hace más de 2 años que ha perdido la línea, ha perdido identidad futbolística, más de 2 años. Identidad futbolística, una línea, coherencia en todos los aspectos, en cuanto a la estructura de sus inferiores y en cuanto al manejo y a la conducción del club. Esto es la realidad, porque esto no es producto de una sola cosa.

0: Esto es producto de un Godoy Cruz que perdió la línea por sus peleas y diferencias dirigenciales en los últimos 3 o 4 años, con enfrentamientos internos, que hicieron tomar caminos distintos, cada uno pensando en su idea como club y no pensando justamente en el club, en un proyecto como club. Y esto es lo que ha perdido Godoy Cruz. Godoy Cruz perdió la identidad, evidentemente, esto está más que claro. En muchos casos en los últimos años la soberbia le ha jugado una mala pasada a Godoy Cruz, ¿no? Sí. Subirse a un pedestal que lo tenía bien ganado y que lo fue construyendo, bueno, todas estas contiendas internas derivaron a un presente que Godoy Cruz viene arrastrando desde hace 2 años, sin línea de juego, sin identidad futbolística, sin ídolos dentro de la estructura. ¿Cuándo pasó en los últimos 20 años que Godoy Cruz no tuviese en cancha un ídolo? ¿Cuántos años?
1: Sí, o un jugador que por lo menos...
0: No, llamale ídolo, hay, ¿no?, jugadores que han sido ídolos y en todas las etapas ha tenido o un referente, si querés, un referente, un ídolo.
1: No, bueno, hoy encontrar un ídolo es más difícil, por eso te digo que por lo menos, claro, un jugador que sea más referente, que se siente identificado en el con el hincha, ¿no? Que sí. Decir, che, este jugador me representa.
0: Bueno.
1: Godoy Cruz hace 2 años, viene, claro, un escenario, Juan.
0: Sí, yo
1: perdió la brújula y también la brújula. Aparte de la soberbia, creo que también hay otro tema, la subestimar, Juan.
0: Sí.
1: Yo creo que Godoy Cruz subestimó la Primera Nacional, como subestimó el año pasado el descenso, y como subestimó hace 2 años la situación también que pasó, que lo envolvió en la polémica con las supuestas apuestas. Y fue subestimando situaciones, Juan, y siempre fueron, ya va a pasar, esto es así, está la solución, la receta mágica a arreglar los incendios, y bueno, Godoy Cruz nunca pudo apagar ese incendio.
0: Bueno, es que
1: hoy se encuentra en una situación incómoda, pero es realista, Juan, realista, porque sabemos que es un equipo que no le daba para estar en la zona de reducido.
0: ¿En cuántas fechas tiene este torneo que se han disputado? 18, en 18 partidos,
1: 18.
0: Hay un solo partido que hubo un resultado injusto, que podemos decir que Godoy Cruz mereció más, que fue en Chaco, frente a Forever.
1: En Chaco.
0: Después no hubo grandes merecimientos cuando ganó, una superioridad contundente, y cuando perdió ante equipos que uno cree que han sido inferiores, pero que evidentemente los números indican que está, al menos están parejos en el mano a mano con Godoy Cruz. Mirá, Godoy Cruz en los últimos, yo te diría del 2010-2011 hacia adelante, fue cosechando todo lo que había sembrado. Bueno, este Godoy Cruz actual está cosechando lo que ha sembrado los últimos 3 años, que son diferencias, enojos, más preocupado por lo que se escriben en redes sociales que por el funcionamiento del club, diferencias, que si inauguro la cancha no invito al presidente, que si el presidente va no sé qué y el vicepresidente no sé qué lo otro, y que yo no descendí y que yo lo voy a ascender y que el otro le echa la culpa al otro. Bueno, esto es lo que está cosechando Godoy Cruz hoy, que es un verdadero espanto. Debe ser el peor momento de Godoy Cruz en los últimos 25 años, indudablemente. Vuelvo a insistir con esto, sin identidad. Es un espanto futbolísticamente Godoy Cruz. Y cuando yo ayer veía que estaba, por ejemplo, veía a Maxi Padilla, que le había perdido referencia. Padilla estuvo aquí en Mendoza y después fue a Madrid a jugar y ni sabía que estaba allí en Central Norte. Está mucho más gordo, está lejos de lo que puede uno suponer en el fútbol profesional y cómo tiene que estar un deportista,
1: un jugador profesional.
0: Claro, un deportista. Yo no estoy todo lo contrario, que no quede, porque ahí nomás te sacan, te recortan, que estoy diciendo los gordos. No,
1: tal
0: fútbol
1: cual,
0: profesional requiere de ciertas condiciones futbolísticas y físicas.
1: Y física.
0: Bueno, Godoy Cruz está equilibrado porque también pone en cancha un jugador que no está en condiciones de jugar al fútbol profesional, que es Juan Andrada. Jugador absolutamente talentoso, no estamos discutiendo de él, pero que desde hace ya algunos años no tiene nivel para jugar en el fútbol profesional. Primera división o Primera Nacional. Bueno, entonces allí está empatado Godoy Cruz. Ayer podríamos decir, algunos viste y decían, pero mirá, no le pueden ganar al Central.
1: Claro, bueno, ¿cuál es la diferencia? Que uno tiene un físico que a la vista queda en evidencia, y el otro, el que lo ve en 3 partidos jugar, te das cuenta.
0: Claro, pero, te das cuenta.
1: Esa es la diferencia, nada más.

0: ¿Qué sé yo?
1: Está en igualdad de condiciones, Juan.
0: A mí me parece que esto, profundizar en el tema me parece que es casi innecesario porque está a la vista. O sea, yo lo decía ayer, para entender este presente, bueno, no hace falta entrar en detalle, hay que mirar, hacer un paneo de lo que ha venido viviendo Godoy Cruz futbolísticamente en los últimos 2 o 3 años, y esto va al margen del crecimiento institucional, de la escuela del predio, del crecimiento del predio, del Feliciano Gambarte, etcétera, va al margen. Estamos hablando de lo futbolístico y las diferencias de interpretaciones de momento, de no retener hace 2 años o hace 1 año a Audrá, de romper, de poner gente en la conducción del fútbol de Godoy Cruz, no de ahora, sino desde hace algunos años, y con un presidente que no comulgaba con el vicepresidente, pero que sin embargo le dejaron hacer en el predio lo que consideraba que tenía que hacer. Entonces había un doble comando, y entonces el predio te encuentra con un desastre, con las inferiores sin línea de juego, todos enojados porque perdió el espíritu que tenía Godoy Cruz desde los futbolísticos. Es un desastre Godoy Cruz, y aquí la responsabilidad es de los dirigentes, no hay nadie más. O sea, de Mansur, de la pelea de Mansur con Chapini. Esta es la realidad de lo que Godoy Cruz ha vivido puertas adentro en los últimos 3 o 4 años. Esta es la realidad. Y preocupado cual, Juan, por suspender a un socio.
1: Que Godoy Cruz hace 4 años, Juan, es imposible trabajar. Bueno. A ver, todo lo que escribí es lo que por ahí no se ve para afuera, porque uno que está en el día a día, que se entera cosas, obviamente, sabe y habla y empieza a preguntar, y es todo eso, Juan, que a un doble comando, que creo que esa es la mejor definición. Eso, bueno. Que con 2 ideas distintas, pero que ninguno de los dos tenía la valentía de ponerse de acuerdo para alinear lo que quieran hacer por Godoy Cruz.
0: Porque además también
1: sus posturas, sí, por sobre todo.
0: Sí, y que no, tampoco terminó siendo cierto el de yo me quedo con el manejo del predio y ustedes con el fútbol profesional. Mentira, porque el mercado de pases del año pasado hubo intervención de las dos partes, aún con enojos, aún a veces obligados a sentarse a una mesa cuando ni siquiera se hablaban durante la semana. O sea, Godoy Cruz está cosechando lo que sembró en los últimos 3 o 4 años. Esto no lo puede negar nadie, ni de un lado ni del otro. No lo puede negar nadie. Porque, viste, como se dice habitualmente, a las pruebas me remito.
1: Son totalmente responsables en general. Es un problema que hay en Godoy Cruz. Totalmente. Y que lo peor de todo, Juan, ¿sabes cuál es lo peor? Que no hay una autocrítica. No. De los dos lados quieren ver quién tenía la razón o quién era el salvador. Y no se trata de eso, no, en verdad. Porque hoy en día Godoy Cruz, el que está a la deriva es el club. Que el club que no encuentra la brújula es Godoy Cruz. Ahora, el que tiene la responsabilidad de revertir esto por la elección de su socio es José Mansur. Y hoy es el principal responsable.
0: Claro. Bueno, que también perdió la brújula, preocupado en suspender socios, en detalles que yo no digo que en algunos casos no haya sido de gravedad, que sé yo, pero está más preocupado por lo que se escribe en redes sociales, que siempre lo he sostenido, esto lo he hablado con los presidentes de todos los clubes. Si uno está pensando en conducir un club en función de lo que se publica en la red social, no estás en condiciones de comandar ningún club. A mí que me disculpen todo, porque yo sé que en la actualidad hay presidentes de clubes que están pendientes de lo que alguien escribe en una red social. Un espanto, porque lo he dicho hasta el cansancio, la vida no pasa por las redes sociales, hermano. Esto es otra cosa, la vida,
1: o atento a las redes sociales, o atento de los secanucas que le terminan mandando capturas de pantalla,
0: aparte,
1: porque en Godoy Cruz pasa eso.
0: Bueno, volviendo a lo futbolístico, y qué sé yo, ayer el partido era parejo, Godoy Cruz había metido 2 tiros en los palos, Central Norte con poquito le había complicado la historia a Godoy Cruz, y lo termina abriendo el propio Godoy Cruz a través de un horror de Roberto Ramírez.
1: ¿Cuántos partidos ha perdido Godoy Cruz por Godoy Cruz?
0: Bueno, yo creo que la mayoría de los casos,
1: por lo menos 12, 15 puntos, ¿no?
0: El de ayer es una cosa insólita, una pelota que tranquilamente la podría haber agarrado el arquero, supone que la pelota se va por la última línea, y alguien soltó la marca y alguien no le avisó que la tenía que agarrar, no sé, es una cuestión de segundos porque el fútbol es así, y Godoy Cruz a partir de ahí, chau, terminó de perder la brújula, que no la tenía, pero era un partido parejo, ordinario, visto partido mal jugado, un piso que es un espanto, en fin, unas limitaciones desde lo futbolístico que a veces asustan, qué sé yo, bueno, y después esos últimos 15 minutos del primer tiempo podría incluso haber aumentado Central Norte, ¿no? Podría haber aumentado en el, en el,

0: en el marcador. Y el segundo tiempo, qué sé yo, es una lágrima, Godoy Cruz, futbolísticamente. ¿Qué querés que te diga? Lo único que me alegró de ver, yo creo que Godoy Cruz, fíjate vos, dentro de la... Dos cosas voy a decir. Dentro de la pobreza futbolística que hay, expone en medio de todo eso, fíjate vos, cuándo hay que recurrir, cuándo los pibes tienen espíritu, que los pibes hay que ponerlo en las buenas o en las malas si tienen condiciones. Te aparece un Guerrero y te aparece el chico Alberti, que ayer en 15, 20 minutos, bueno, agarró la pelota, dio muestra que no le quemaba, pidió los tiros libres, mete tiros libres adentro del área, con una personalidad y una calidad en 20 minutos. Yo te diría que uno se da cuenta en 15 a 20 minutos la calidad de un jugador. Lo vimos con Guerrero hace de fines de semana. Y yo, por lo menos en lo personal, lo veo con Alberti. Alguno dirá, está exagerando. No. 15 minutos fueron suficientes para dar cuenta que ese chico Alberti es el 5 de Godoy Cruz de aquí hasta que termine el torneo.
1: Tal cual, Juan. Sí. Por lo menos fue mucho más que Pozo, fue más que Poggi. El hecho de ejecutar una pelota parada, Juan. En el primer tiempo Godoy Cruz tuvo 3 o 4, 4 o 5 tiros libres tuvo. Y los ejecutantes eran Arce y Pozo. Sí. Ninguno de los dos metió en centro al área.
0: Sí.
1: Ninguno de los dos, Juan. Un jugador profesional que debe estar practicando toda la semana la pelota parada con el plantel titular.
0: Sí.
1: Bueno, entonces ya hablas también un poco. Y exponen, los chicos te exponen. A ver, lo veníamos mencionando nosotros. Cuando los de arriba no te dan respuesta.
0: No. Y sí, y no bueno, es titular, que eso no lo tiene que hacer Godoy Cruz. Yo, vos me apurás
1: a
0: mí.
1: Juan.
0: Pero absolutamente. La reserva, que alguno dice los resultados. Pues la reserva no hay que tomarla como parámetro porque durante la semana trabajan como pueden. 8, 9, 10 jugadores no pueden hacer fútbol. Es un desastre en la semana. Entonces también le cargan la ficha al técnico. El técnico yo creo que hay que exceptuarlo. La verdad que ni sé cómo dirige o cómo conduce el flaco Miranda. Pero sí te puedo decir que en la semana es un espanto porque no puede trabajar como corresponde. Ahora, dicho esto, bueno, urge que este Godoy Cruz ponga en cancha desde el arranque para lo que ha mostrado Godoy Cruz. En una pierna tiene que jugar Alberti, Guerrero, el chico Martínez, que algunos lo cuestionan, no, pero tiene otras inquietudes. Chacho, que es una zaranda, Godoy Cruz necesita una zaranda en estos 15 días descomunal, en función de lo que pretenda Godoy Cruz, porque la verdad que bajo estas circunstancias no hay ningún tipo de posibilidad de que Godoy Cruz pelee por el ascenso, no hay ningún tipo de posibilidades. Y te voy a decir algo, que para mí es mucho más grave, para mí es mucho más grave.
1: A ver.
0: Esta segunda rueda, todos los equipos de la zona ya saben cómo juega Godoy Cruz. Saben que Godoy Cruz es un equipo absolutamente ganable. Y ese respeto que muchos le tuvieron en la primera rueda no se lo van a tener en la segunda. Y eso va a agravar la situación de Godoy Cruz si no hay una reacción, una mejora y que acierten con los refuerzos. La va a pasar mal Godoy Cruz en la segunda rueda porque ya no le van a tener el respeto que le tuvieron en la primera.
1: Coincido, Juan. Para mí va a tener un gran problema Godoy Cruz. Que aparte te deja en evidencia que, más allá de lo que quiera hacer los dirigentes de Godoy Cruz, que emplea por el ascenso, primero que nada tiene que traer 4 refuerzos de jerarquía. Pero que uno vea a la vista que 4 refuerzos no le va a alcanzar para pelear, porque Godoy Cruz está mucho más que 4 refuerzos. Creo que también va a ser el momento de desintoxicar un poco el plantel, Juan. De una vez por todas, depurar lo que ha depurado en enero. Debe estar depurado en 2024, en 2025, en 2026... Y que no lo hizo, y que alargó la agonía de hacerlo. Bueno, creo que es momento de que la dirigencia de Godoy Cruz se ponga los pantalones, que pierda una vez por todas que una vez tiene que perder económicamente un pase, bueno, tendrá que perder una vez económicamente.
0: Sí.
1: Aunque no le sobre nada, pero sí que lo tiene que desintoxicar.
0: Sí, totalmente. Y creo que es la reconstrucción del camino, porque ojalá Godoy Cruz tenga la posibilidad de pelear por el ascenso, y el 2027 estemos hablando de un Godoy Cruz en primera división, pero también hay que ser realista. O sea, uno no tiene futuro, no sé qué va a pasar en
1: el próximo semestre,
0: no sé si va a pelear por el ascenso o va a pelear por el descenso. La verdad que sería hacer futurología. Estamos hablando sobre una realidad palpable. Es un desastre y ha perdido la línea. Bueno, la reconstrucción a veces la puede hacer rápida y a veces la tiene que ir paso a paso. Tendrá que decir Godoy Cruz qué quiere hacer en esa reconstrucción. No es la muerte de nadie, como digo yo, así como no es la muerte de nadie perder una categoría, no es la muerte de nadie no ascender en el primer año. Lo importante y lo decisivo es reencontrarse con el camino que lo supo tener en grandes momentos, que ha perdido, literalmente lo perdió. Está sin rumbo Godoy Cruz.

0: Esta es la realidad.
1: Total. Tiene que encontrar la brújula, Juan. Creo que el primer objetivo tiene que ser eso. No puedes dar el segundo paso sin dar el primero. Sí. No puedes creer que vas a ascender si no tener un lineamiento hecho futbolísticamente y lo que tanto en inferiores, primera y demás. Sí, sí. Y clave también porque el cierre del semestre lo deja fuera de la zona de reducido, pero lo deja a 8 de los puestos del descenso, uh-huh, y a 9 de la punta. Está exactamente en mitad de tabla.
0: Bueno, por
1: para
0: eso
1: bien
0: te,
1: o para mal.
0: Bueno, por eso te decía.
1: Desafío gigante, Juan.
0: Ojo con la segunda rueda. Ojo con, uh-huh, la segunda rueda, porque Godoy Cruz ya sabe de esto, que lo experimentó el año pasado. Sobrado con el promedio del descenso, fue ninguneando, que bueno, un partido, agarró el palo enjabonado y no lo frenó más. ¿No?
1: Tal cual.
0: Entonces, ojo con esto. No sigan subestimando. Bueno. La seguimos,
1: es así, Juan.
0: ¿La seguimos mañana?
1: La seguimos mañana, Juan, sí. A ver qué noticias.
0: Dale.
1: Nos tiene el mundo del grupo, porque bueno, por ahora, tranquilo, me acaba de pasar, claro, en el toma cuando debería ser la prioridad.
0: Bueno, se desvanece la posibilidad de Marcelo Ejel. Me parece que Ejel tiene destino al fútbol chileno, ni siquiera se quedará en la Argentina, porque no hay candidato firme en primera división. En la segunda división apareció con fuerza Colón también, que mejoró incluso la oferta de Godoy Cruz, pero la decisión del jugador es jugar en primera y me parece que el destino va a estar en otro país. Bueno, veremos.
1: Perfecto.
0: Qué pasa, esto es dinámico. Un abrazo grande.
1: Abrazo grande, Juan.
0: Chao, querido. Bueno, el análisis de la derrota del Tomba con Sebastián Palacio, a la pausa con Access Fan, que ahora es Global Fan, la experiencia digital para socios y clubes, una empresa mendocina en constante crecimiento y expansión. 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
10: Hasta las 14.

0: 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Nos metemos en el Superdeport con Gonzalo Monteleone. Caballero, ¿cómo va?
1: Hola Juan, muy buen mediodía para todos. Así es, bueno, bastante calentura en Maipú, Juan, sobre sí. Todo los hinchas, porque lamentablemente no se pudo dar el resultado que estaban buscando. Finalmente fue empate ayer, 0-0. Dejó pasar una muy buena oportunidad a Maipú, porque si hubiera obtenido la victoria, Juan, hubiera terminado séptimo esta primera rueda.
0: Si hubiese ganado, hubiese obtenido las posibilidades que ha tenido esta seguida de partido como local, que todavía le queda otro, pero bueno, la historia sería distinta. Pero bueno, no gana, no hace goles, y el equipo se ha ido cayendo futbolísticamente, ¿no?
1: Sí, es verdad que yo ayer lo vi mejor que contra Tristán Suárez, sobre todo en el segundo tiempo. Al principio, en un primer tiempo que fue bastante parejo, Gimnasia y Tiro tuvo algunos momentos, algún remate de afuera del área y un Nahuel Galardi que cada vez se lo ve más firme en el arco, pero digamos que en el general del primer tiempo fue mejor Maipú. No es que fue una locura tampoco el cruzado, pero tuvo algunas buenas intenciones, con algo de imprecisión, con un Marcelo Eje que por momentos se enchufaba y por momentos no. Tuvo ahí un par de situaciones, la más clara fue con Giacone, que le puso un centro hermoso. Tiene muy buena característica Juan Pablo de la Reta, tira muy buenos centros, Juan Pillar, lo ha demostrado. Sí. Casi siempre son positivos o por lo menos generan algo. Acá se la puso en la cabeza, solo estaba Giacone y cabeceó para arriba, muy mal. Le pegaba al piso el jugador porque sabe que estas situaciones que tenés y las tenés que aprovechar, esto es así. Y después algún remate afuera del área de Giacone. Yo creo que a pesar de que Maipú mostró mejores intenciones en ese primer tiempo, no estaba mal el 0-0 para el partido, que por momentos también se volvió bastante trabado en el mediocampo. Después, en el segundo tiempo, mete un cambio sorpresivo Echeverría, sale Giacone e ingresa Silva. Lo cual a mí me sorprendió porque en el banco tenía 2-9, tenía Cabrera y por suerte Barrera fue convocado por primera vez en este año, Juan Víctor Barrera, el chico de las juveniles que la rompe en Liga Mendocina, tenía dos números 9 en el banco y prefirió ponerlo a Silva de 9. Llamativo por lo menos la decisión. Es verdad que le resultó por lo menos en los primeros momentos porque entró picante Silva con buenos movimientos. Maipú en esos 10-15 minutos del segundo tiempo mostró lo mejor, con muy buena circulación, con algunas situaciones claras de gol, alguna de Silva, otra de Giacone, también un cabezazo de Juan Pablo Boeto, pero como no llegó el gol se empezó a apagar de a poco el cruzado. Empezó a entrar en nerviosismo, en querer terminar las jugadas rápidas, apareció la imprecisión y ya dejó de generar peligro en el arco de Gimnasia y Tiro de Salta, que de a poquito empezó a animarse, y te digo que hasta en el final tuvo dos situaciones muy claras para ganarlo, hasta que lo podría haber perdido Maipú, esto lo más loco. Por suerte estuvo ahí bien firme Nahuel Galardi, y recién a los 47 minutos del segundo tiempo Mariano Echeverría mete a Cabrera y saca a Silva, otro cambio raro, un Silva que había ingresado en el entretiempo, y lo mete a Cabrera para los últimos 2 o 3 minutos del partido solamente. Por lo menos particular, como el que habíamos comentado el partido pasado, Juan, la salida de Marcelo Ejel, que había sido algo sorpresivo. Bueno, también en su momento la salida de Paulini por Ferreira. Bueno, este también me pareció un cambio por lo menos raro. Y bueno, Maipú termina con un empate que obviamente le deja un sabor bastante agridulce aunque en el general, sabiendo cómo agarró el equipo Echeverría y cómo terminó, yo creo que es más positivo que negativo el cierre de esta primera rueda.
0: Sí, yo notaba un cierto disconformismo también por el bajón en cuanto a la cosecha de puntos y las posibilidades que está dejando pasar, pero también bueno, hay que comprender, y esto no ha cambiado el panorama de Maipú desde el inicio del torneo, cuando decíamos es un plantel entre reducido y austero, ¿no? Es que lo que ha podido presentar Maipú, y que bueno, estaba para más o menos hacer una campaña como la que estaba haciendo. Lo que pasa es que evidentemente la ilusión fue increciendo producto de lo que cambió el equipo en cuanto al funcionamiento y cosecha de puntos de la llegada de Mariano Echeverría. Y que en los últimos encuentros ha parecido, por lo menos da la sensación que ha vuelto, por lo menos, no a caer, pero sí a estabilizar, casi como tocando un techo, ¿no? Que va a andar merodeando por ahí. Sí. Esta es la impresión, y sobre todo ahora que va a perder a Ejel. Ayer apareció en el banco de suplentes el chico Barrera, que no tuvo minutos, que es una buena noticia. Sigue sin aparecer Arno, que nos decías el viernes que estaba la posibilidad de que empezara a estar en consideración. Bueno, capaz que se ha evaluado esto, ¿no? De no utilizarlo en este partido en función de que entraba un parate y tenían 2 semanas más para ponerlo a punto.

0: Sí,
1: pero
0: esa fue la decisión.
1: sí,
0: Bueno,
1: pero
0: porque
1: evidentemente,
0: ayer.
1: sí,
0: Sí.
1: decime.
0: No, porque te decía que ayer Arno comentó esta situación de que él ya estaba, pero bueno, el cuerpo técnico prefirió que con este parate ponerlo al 100% para que ya entre en consideración de que si por ahí tiene que estar desde el arranque, y bueno, que esté, pero justamente pudimos hablar esto con Juan Cruz, que ya está y que bueno, este parate le va a venir bien por ahí para ponerse al 100% completo.
1: Claro. Bueno, ¿y qué panorama hay para estas 2 semanas con este impasse que va a tener la actividad oficial, digamos, del torneo?
0: Bueno, mira, ayer ya pudimos confirmar una novedad. Tácheme un nombre del Deportivo Maipú que ya va a dejar de ser jugador, además del que ya todos saben, que resta confirmación, que es Marcelo Ejel. Rivarola ya no va a ser más jugador de Maipú, no va a ser tenido en cuenta. Vamos a ver si rescinde contrato o sale a préstamo, pero bueno, ya la última semana se había entrenado diferenciado, no fue convocado este partido, por eso apareció. El chico Víctor Barrera, pero bueno, es un nombre que sienten que no terminó de adaptarse a la categoría y que bueno, por eso va a ser la primera baja confirmada del Deportivo Maipú.
1: ¿Había llegado a préstamo el paraguayo?
0: Creo que llegó con el pase en su poder, si no me equivoco. Ya lo voy a confirmar bien,
1: Bueno.
0: pero hay que ver eso, va a ser fundamental para ver si se interrumpe el préstamo o justamente puede haber una rescisión de contrato. Pero bueno, esa va a ser la primera baja. Y ayer Hernán Esperduti también comentó que bueno, que lo de Chelo Ejel son conscientes de que va a terminar saliendo, que creen que ayer fue el último partido en el Deportivo
1: Sí,
0: Maipú. También
1: bueno,
0: estuvo su hija ahí
1: sí,
0: especial porque le había comentado que había estado en el
1: claro,
0: hospital. ¿Te acordás que lo había dicho hace un par de partidos?
1: sí.
0: Bueno, fue especial también eso.
1: Ahí, ayer averiguando a última hora del domingo, todos los caminos parecen conducir a la salida que es inminente, la de Ejel, de Maipú, eso está claro, pero para ir a jugar al fútbol chileno, ¿no? Ustedes tienen más proyección eso.
0: Sí.
1: Que por un poco por lo que planteabas vos también, ¿no? Del deseo del jugador de jugar en primera división.
0: Sí, totalmente. Vos sabés que ayer surgió el rumor y ahí lo consultamos de que Colón había acelerado
1: Sí.
0: bastante, que estaba dispuesto a pagar la cláusula, pero la realidad es que acá está pujando también el deseo del jugador y todo indica que Palestino, que es el nombre que surgió del equipo chileno,
1: Sí.
0: también estaría en consideración para pagar esa cláusula y bueno, y ahí va la elección de Marcelo Ejel, de teniendo estas opciones, priorizar lo deportivo y obviamente también lo económico, Juan, porque sería un salto en esta cuestión también, así que sí,
1: Pero
0: todo indica que si el equipo chileno, que lo que parece ser es que va a terminar siendo así, pone el dinero y el Chelo Ejel puede irse a Chile.
1: claro. Bueno, una baja interesante más allá que en los últimos partidos también había entrado en esta dinámica de general de un bajón futbolístico que ha tenido el Deportivo Maipú, ¿verdad? Esto también es justo decirlo.
0: Sí, es una realidad. Maipú había bajado y lo habíamos mencionado, Juan, que por ahí cuando baja Ejel, baja el equipo, que es algo en lo que tenía que trabajar de no ser Ejel dependiente. Y es más, vos se lo habías consultado, me acuerdo, Echeverría, que él decía que eran algo en lo que tenían que laburar, porque era un jugador, obviamente, que cuando está enchufado te marca la diferencia, pero que por ahí cuando no lo está y hay que intentar suplirlo, y es algo que le ha costado a Maipú, sin duda. Ahora, bueno. Veremos si Marcelo Ejel, cómo lo diagrama justamente Mariano Echeverría, por dónde va a pasar el fútbol del Deportivo Maipú. Vamos a ver si se puede acomodar, también va a ser muy importante lo de Mati Viguet, ver cómo está. Todo indica que la semana que viene puede empezar ya a avizorar de empezar a entrenarse con el grupo y ver cuánto le demora ponerse al 100%, porque es un jugador que no te digo que puede suplir a Ejel, pero que sabemos las condiciones que tiene y estando bien, puede ser un jugador muy importante para el Deportivo Maipú.
1: Perfecto. Bueno, señor, la seguimos mañana, ¿te parece? La seguimos conversando sobre, porque ahora viene el parate, viene el descanso y bueno, y la ola de rumores, versiones, todo con dos, que podemos decir, confirmaciones, que es las 2 bajas del paraguayo Villalba
0: Sí.
1: y la de Ejel, ¿no? Más allá de que no están confirmados oficialmente, pero lo de Villalba está claro, bueno, ha sido convocado, ya venía entrenando separado el plantel, ya lo habías anticipado, esto vos hace ya un par de semanas.

0: Esto es como los delivery, romper las bolas a las 2 menos cuarto, a alguien se le va a ocurrir pedir unos sanguchitos y el pobre vago la chica del delivery va a tener que salir a llevar. Claro, aflojen un poquito, pero ya hasta las 13 es momento de pedir comida o lo que sea, muchachos, dejen a la gente en paz. Bueno, chau, hasta mañana.
1: Abrazo, Juan, saludos para todos.
0: Chau, hacemos pausa y venimos.

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Señores, torneo federal A, el fin de semana, el sábado, empató FADEP en San Luis y el mismo sábado ya por la noche fue triunfo de San Martín frente a Huracán Las Heras y se ha armado un lío bárbaro con ese triunfo del Albirrojo, todo apretadito entre los mendocinos.

0: viene Emiliano Lucero Pizarro. ¿Cómo va?
1: ¿Qué tal? Buen lunes, Juan Esteban. El gusto de saludarlo. Buena semana para usted, para toda la audiencia. Y feliz día a los futbolistas. Hoy el día del futbolista argentino.
0: Ah, mira.
1: Porque se recuerda la acción de Diego Armando Maradona frente a Inglaterra en el Mundial 86, hoy cumpliéndose 40 años de ese gol, mira, que fue inmortalizado también por el relato de Víctor Hugo Morales.
0: Víctor Hugo. Bueno.
1: Hoy 40 años de eso, Juana.
0: Uh-huh.
1: ¿Dónde estabas hace 40 años?
0: No, eso lo veía en mi casa, mi casa de soltero. Mi casa.
1: Ahí, con todo el clan Surasi.
0: Sí. Sí, no todo el clan, no, porque ya a esa altura quedamos poquito.
1: Ya se habían ido varios.
0: Sí, ya, la mayoría, quedamos un par nada más, pero... sí, no, tampoco tengo tanto recuerdo así de dónde estaba y todo eso, no. Pero sí que lo vi en mi casa, no tengo duda.
1: Bueno, Juan, hablamos del Federal A. FADEP, como bien decías, fue igualdad. Si llegás a escuchar, es un ruido lejano, es la perra que está roncando acá en el colchón de
0: ella. Qué lindo, y sí, está lindo, está fresquito ahí, ¿no? Está protegida ella.
1: Sí, está abajo el televisor, ahí está echada en sus colchones.
0: Qué maravilla.
1: Se viene toda la furia de la chimenea, ¿no?
0: Qué maravilla.
1: Está la chimenea con todos los palos posibles.
0: Qué lindo.
1: Bueno, Juan... FADEP con una actuación, siempre cuando FADEP no recibe goles habla esto, una obviedad, ¿no? Una buena actuación de Pitti Aracena. Uh-huh. Yo creo que gana un punto FADEP más de que pierde dos en su visita a Juventud Unida. Otro podría decir, bueno, pero Juventud hace cinco que venía con cinco partidos sin ganar y era para darle el golpe de visitante, era el momento oportuno como aprovecharse del equipo de Hernán Vázquez. Bueno, no lo pudo hacer FADEP, que llegó poco al arco de Juventud. Más allá de eso, en el segundo tuvo una muy clara que el arquero salvó en la línea. Me parece positivo el punto, que va a tener que ser ratificado cuando va a jugar con un rival directo el próximo fin de semana, Juan.
0: Claro.
1: Porque va a llegar Cipolletti a Russell. Y es una oportunidad para descontar, porque a la vez...
0: El puntero.
1: Exactamente, pero porque también jugaron para San Martín y FADEP. ¿Por qué digo esto?
0: Sí.
1: Porque Atenas empató. Argentino tenía fecha libre. Argentino y Montemaíz.
0: Sí.
1: Por eso Cipolletti, con la victoria 2-1 sobre Deportivo Rincón, queda como puntero de esta zona 3, pareja zona 3. Y Atenas y Costa Brava empataron 1-1. Entonces esto deja a dos partidos de distancia del primero al último.
0: Sí, sí, sí, de... impresionante. Tremendo. Bueno, casi todo el torneo ha sido...
1: Así, sí, este grupo sí.
0: ¿No? Casi todo el torneo ha sido. Nadie logró... De hecho, ha tenido varios punteros. El propio argentino de Montemaíz, bueno, ahora Cipolletti, pero digamos que ha venido alternándose los primeros lugares, han ido cambiando, ¿no?
1: Bueno, y en un momento fue Juventud, que hoy está sexto, claro, con los mismos puntos que Costa Brava y FADEP.
0: Exactamente. Bueno, a todo nada este final, la recta final va a estar brava, ¿no? Pero
1: es
0: hay
1: tremendas.
0: Que, pero hay
1: Esas
0: que ganar.
1: Cuatro fechas que quedan, Juan.
0: Pero hay que ganar.
1: Son tremendas. Huracán va a cumplir con la fecha libre y así los mendocinos todos van a cumplir con esa condición.
0: Sí.
1: La cumple la próxima semana, Huracán.
0: Puede quedar último Huracán, insólitamente, ¿no? De estar en la mitad de la tabla y estar ahí en las puertas de la zona de clasificación, puede quedar último en la próxima fecha.
1: Puede quedar último, sí, claro, si los dos mendocinos ganan, queda último.
0: Qué
1: y Costa Brava también, ¿no?
0: Sí, bueno, una manera de decir, pero te quiero...
1: Costa Brava va a ser el rival, no, claro, va a ser el último, porque si San Martín gana...
0: No, es que yo me expresé mal, lo que quise decir es... De estar último los dos, San Martín y FADEP, si ganan, lo van a superar a Huracán, que es el mejor de los mendocinos, ¿no? Y lo va a dejar bastante relegado, porque lo van a pasar.
1: Totalmente. Bueno, Juan, es un desenlace tremendo.
0: Bravo.
1: Y ya fue esta fecha tremenda, porque se vivió como una verdadera final el sábado en la noche,
0: sí,
1: en el Libertador General San Martín, con un recibimiento... mucho más grande.

0: grande de lo que venía haciendo los grandes recibimientos de San Martín en esta categoría.
1: Impresionante.
0: Este fue aún mayor, no sé cuántas cajas así del tamaño de un cajón de cervezas estaban distribuidas por el campo de juego, en los techos de las cabinas. La verdad que el despliegue que tuvo el recibimiento de San Martín...
1: Impresionante, sí.
0: Fue impresionante.
1: Muy, muy atractivo, sí.
0: Sí, sí, sí. No, la verdad que parecía los grandes eventos recitales, sí, así sí, de esos... Sí, sí. De artistas de índole AC/DC, así, sí, sí. Habían columnas esas de chispas por todos lados.
1: Sí, a mí a veces me da apuro en algunos estadios, ¿viste? Cuando tiran esa cantidad que por ahí no se disipa el humo porque no corre algún airecito, nada, ¿viste? Y está ahí y no pueden arrancar el partido.
0: Bueno, eso pasó en algún momento, ¿sí? En San Martín, no en esta oportunidad porque no. El viento corría desde el sur.
1: Claro.
0: En una noche fresca, claro. No tan helada como el día de hoy, pero fresca en el este provincial. San Martín... El resultado, uno piensa que San Martín le pegó un peludo bárbaro a Huracán. No lo vi así. Me pareció que San Martín fue mucho más eficiente y supo golpear en los momentos justos. Fue inteligente, podemos decir, el equipo de Abaurre. Sí, muy bien en la entrega, en el compromiso, en las ganas de llevarse los tres puntos. Eso, San Martín dio la sensación de que hizo un poquito más y por eso el resultado. Huracán, que fue bastante directo en el planteo ofensivo, sobre todo, no aprovechó las pocas situaciones que tuvo, porque si el partido no debe haber tenido más de 4 o 5 situaciones por cada equipo, 10 en total, de si sumamos el ping-pong de ataques claros. Huracán no ligó tampoco, porque cuando el partido estaba 2-0, la primera que tuvo Cortés, que después descontó, pegó en el travesaño. Después una situación que vino una jugada repentina y Romero no pudo definir, una llegada de Araujo. San Martín tuvo el partido ahí sin asegurar hasta el error de Algocino, que también es una gran virtud de Mazzolo, que Mazzolo entra en el segundo tiempo, entra con un hambre Mazzolo, que venía siendo titular y había entrado ahora desde el banco de suplentes, entra, roba la pelota con una presión a un Algocino que, para mí, tirarla al costado, Algocino, qué sé yo. Yo la veo de afuera y es fácil, pero estar contra la línea, no sé si lo viste al último gol de San Martín, Juan.
1: Sí, sí, la
0: pelota. Algocino. ¿Hasta sí. ahí estaba vivo Huracán o no?
1: Claro, claro, claro. Bueno, ese, a ver... podría pasar cualquier cosa, podría haber cobrado infracción o todo, ¿no? La
0: también
1: pelota,
0: eso,
1: se podría haber ido la pelota, la tía, me parece que una escondida y en esta qué sé yo creo que estuvo bien seguir, qué sé yo, me parece a mí que porque si no te tenés que poner fino en todas, viste, o son todas o no son ninguna, pero
0: todo,
1: claro, bien. Claro, yo creo que estuvo bien y la guapeó bien el chico de San Martín.
0: El Mazzolo, el tupungatino, el amigo de la casa.
1: Sí, sí, sí, que tiene gran confianza Baurre con él, ¿no? Ha depositado mucha confianza y además la capacidad y la lucidez para enviar después el pase, ¿no? Porque también podría haber decidido hacerle individual.
0: No, gentil para un Gerresberger que... por lo hecho hasta el momento fue reemplazado por Paz, fue Paz el titular, como lo hablamos entre semana con el propio santiagueño. Fue él que llevó la 10. Bien, Gerresberger para mí le va a dar más confianza al buen jugador zurdo que tiene San Martín. Y esto, lo que destaco de San Martín, que los chicos juveniles fueron claves. González en el primer gol, Ferro, Almeida, los chicos del fútbol de la provincia, Juan, ¿eh?
1: Claro.
0: Con fútbol autóctono, San Martín se lleva este triunfo y está enfrentando este Federal A, porque Agustín Ferro, más allá de que viene de Europa, de jugar en algunas ligas regionales, de ascenso de allí, es formado en Godoy Cruz. Uh-huh. Gran parte de su formación juvenil de inferiores se dio en Godoy Cruz, llegó hasta reserva al Tomba. Igual que el chico Batistela, el hijo de Fernando, que fue sí, clave sí. en el segundo gol, porque la jugada la empieza él y define muy bien él cuando le queda ahí el rebote boyando. Eso lo destaco, ¿no? Que son los chicos, los juveniles, quienes son los que están obteniendo la confianza de Baurri y se lo devuelven, ¿no?
1: Sí, totalmente.

0: Realmente.
1: Bueno, hablamos con los protagonistas. Pablo Joffre, esto nos decía, obviamente, con cara larga, adulta. Pablo Joffre, después del partido.
0: Vamos.
1: Y habla de esto, Juan, de lo que hablábamos, los detalles, las finitas que determinaron el resultado.
0: Dale.
2: Qué sensaciones, me imagino que no son las mejores, pero qué reflexión, qué análisis hacía del partido hace poco terminado.
3: Sí, obviamente que no son las mejores, porque bueno, perdemos, pero bueno, hay que seguir laburando. Creo que por ahí en los goles nos equivocamos y fueron determinantes, y bueno, cuando nosotros la tuvimos que meter, nos la metimos. Creo que siempre estuvimos en partido, obviamente hasta el tercer gol, pero hay que rescatar que nos levantamos dos veces y bueno, hay que seguir laburando, no hay otro.
2: Los cambios ingresaron bien, porque ahí vino lo mejor de Huracán cuando tuvo más la pelota, tuvo más dominio del juego.
3: Sí, los cambios es importante para nosotros, que los que están en el banco puedan responder, y bueno, eso hay que tenerlo en cuenta, pero sí, obviamente que merecíamos un poquito más. Creo que, como te repito, los goles, no hicimos nosotros los goles y eso no puede pasar.
2: Pablo, gracias.
3: Gracias.
0: Bueno, Pablo Joffre, de TED Huracán. Olé.
1: Yo me imagino sobre el tercero, sobre todo, Juan, ¿no?
0: Sí, en el tercero. Me parece que el tercero es el que...
1: Aparte, porque termina de quebrar el partido. Ahí no respondió más Huracán.
0: Claro. Y bueno, es que estos partidos se dan así, ¿viste? A veces vos estás yendo, porque estás a tiro del empate, después tardó abajo, ¿viste? Y das ventaja por una cuestión lógica. Tampoco es criticable, ¿viste? Porque esto le pasa en el mundo, es más viejo que el fútbol este tipo de situaciones. Te embocan una contra y bueno, y chau, se terminó la historia. Bueno,
1: yo creo que Huracán, no sé si como lo viste vos, Juan, que a mí me parece que le falta comunicación futbolística en la línea de volantes. No veo un Sandoval que haga sociedad con González, con Dieli. Lo ha ido cambiando. Me pareció que entraron bien, pero por el momento del partido, ¿no? Romero y Araujo, que fueron a empujar para adelante.
0: Sí.
1: Pero me parece que ahí está algo a laburar, falencia, ¿no? Por el globo.
0: Sí, hay una falencia ahí. Bueno, ¿a quién escuchamos?
1: A González, que hablamos entre semana, le dije, bueno, González, usted tiene la titularidad ahora, va a tener que tomar una mayor responsabilidad porque Dichara salió lesionado. El Cachorro le da confianza al ex Municipal Godoy Cruz, al ex Tomba,
0: sí.
1: Y convirtió el primero y estaba más que contento, aparte porque se fue muy reconocido por el público. Esto nos dijo Diego González.
2: Bueno, la sonrisa tuya explica todo lo de esta noche, Diego. Felicitaciones.
4: Ah, bueno, muchas gracias. Sí, creo que gracias a Dios se nos dio lo que veníamos buscando. Creo que lo necesitábamos grupalmente y bueno, también como la gente también lo necesitaba, y creo que hicimos un partido perfecto el de hoy.
2: ¿Qué sentiste? No solamente cuando hiciste el gol, sino cuando la aguantaste en el segundo tiempo, que ganaste ese lateral y la gente te aplaudió toda.
4: No, creo que es enorme la felicidad, se siente el ruido, se siente, la verdad que la gente te hace sentir una emoción enorme, y la verdad que nada, estoy muy muy feliz y nada, creo que tenemos que seguir por este camino y sacar la mayor cantidad de puntos posible para estar allá arriba.
2: ¿Y el recibimiento qué me puede decir, Diego?
4: Ah, tremendo, ya lo viví el año pasado y la verdad que nada, San Martín es mi casa para mí, la verdad que estoy muy contento y ojalá que vayamos por más.
2: Te acordaste de mí porque probaste afuera, pero bueno, después vino de una serie de rebotes. ¿Viene el Juanjo que te asistió?
4: No, sí, bueno, como decís vos, estuvimos hablando ahí en la semana y nada, de todas las cosas, aunque no crea, dentro de la cancha me la acordaba. Así que nada, también estoy muy feliz porque se nos dio.
2: Diego, muchas gracias.
4: No, muchas gracias a vos, hermano.
0: Bueno, muy bien, impecable, caballero. ¿Algo más?
1: La última, dale. Batistela, el juvenil Batistela, también vamos. Tuvo unas palabras para dos de punta, esto vamos. Nos dijo el autor del segundo.
0: Vamos.
2: Bueno, hace pocas semanas hablábamos de que estabas contento por los primeros minutos y esta noche, y frente a Huracán, llegó el gol. Ezequiel, felicitaciones.
5: Bueno, muchas gracias. Sí, muy contento por el gol, no me lo esperaba. Yo esperaba, bueno, seguir sumando minutos, como te había dicho la otra vez. Y bueno, feliz por el gol y por el triunfo del equipo.
2: Bueno, contame la jugada, porque la empezaste vos, después cuando Juanjo mete el centro, la seguiste porque fuiste a buscar ahí el rebote.
5: Ajá. Sí, abrí afuera, tiró el centro y bueno, por suerte justo me quedo ahí y pateé el arco y bueno, entró, eso es lo importante, que entró.
2: Cuando ya la viste servida, ¿pensaste en rematar?
5: Sí, la vi medio arriba y le metí de uno y bueno, entró, eso es lo importante.
2: Bueno, Ezequiel, ¿a quién le dedicas este primer gol en el Federal A?
5: a mi familia, a mis

0: amigo y a mis primos.
1: Bueno, muchas gracias, Ezequiel.
0: Gracias a vos. Muchas gracias.
2: Muy bien, impecable, caballero, el informe. ¿La seguimos mañana?
3: Mira, hasta mañana, Juan, que tenga muy buenas tardes.
2: Chau, querido, gracias. Impecable, Emiliano Lucero Pizarro, completito siempre, nuestro queridísimo compañero. Hacemos pausa y venimos.

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0: Bueno, le vamos a meter 5 minutitos a Gimnasia y Esgrima de la mano del Tibu Fernández para ver sobre todo si hay novedades en el mercado de pases del Lobo. El país está esperando la presentación de la selección argentina. ¿Cómo va Diego Fernández? ¿Cómo anda, señor?
1: ¿Qué tal, Juan? Un placer. ¿Cómo te va? Buen mediodía para vos, los compañeros y la gente. Bueno, con este clima mundialista, más que todos los adolescentes.
0: Sí, sí.
1: Uno en el centro, bueno, puedo observar gente con bandera. Ahora, bueno, una camioneta que pasa con un montón de jóvenes.
0: Sí.
1: A la espera de Argentina con Austria. Pero bueno, el mundo gimnasia está esperanzado en este plantel, en esta pretemporada. Las expectativas lógicas por saber qué jugadores van a llegar. Por el momento no hay ningún tipo de novedades. No, todavía no. Ya nos habían dicho de comisión directiva que más o menos fines de junio se van a comenzar a surgir los nombres. En definitiva, a ver, prenegociaciones hay, pero nombres reales no, como no para decir ya están en charlas.
0: Claro.
1: Y el plantel vuelve a las prácticas hoy 16:45 en el predio del aeropuerto, teniendo en cuenta que algunos jugadores viajaron para estar con sus familias en este
0: fin de semana,
1: sabiendo que Gimnasia entrenó el sábado por la mañana la última vez.
0: Claro. Bueno, ¿y vos qué crees? ¿Que se están tomando todo con calma? ¿Que no, o hay una cierta ansiedad por parte del cuerpo técnico, fundamentalmente, que es quien está a cargo de los jugadores y en función de ir armando el esquema para el segundo semestre? O por ahora,
1: yo creo que hay cierta ansiedad, Juan, hay cierta ansiedad, pero Gimnasia no le quiere pifiar al tema refuerzos. No. Quiere ser, a ver, son tres puestos claves que por el momento Gimnasia necesita y no se quieren equivocar.
0: Bueno,
1: no hay margen de error.
0: Yo creo que se van a producir novedades en, no sé si esta semana, pero bueno, en estos días sí, que incluye los días de esta semana, por supuesto, porque viste que se empezaron a activar los clubes, ¿no? Hay cambios de técnicos, ahí Racing ha presentado Bogoda, River ya anunció la baja de 14, 15 jugadores, bueno, ahí Boca está detrás de Villa y de con técnico nuevo, con el Vasco Rabarrena. Me parece que se va a empezar a activar esto.
1: Sí, más lo de Independiente de Avellaneda, Defensa y Justicia, que comienza a trabajar.
0: Claro.
1: Entonces, bueno, hay que ver, los futbolistas van a ser de la última liga profesional.
0: Claro.
1: Eso
0: bueno,
1: sí,
0: evidentemente que hay movimiento en línea general. Incluso en la Primera Nacional, Chacarita le ha dado de baja 12, 14 jugadores.
1: Sí, una limpieza.
0: Hay una limpieza, pero producto de una crisis económica galopante, ¿no? Y con cambio de conducción ahí dirigencial, por lo menos en el manejo del fútbol. Entonces, bueno, me parece que la historia se va a mover en estas horas, va a empezar un movimiento.
1: Yo creo que movimiento, a ver, movimientos hay, pero oficialización todavía no. Lo que sí, hay charlas.
0: Está bien.
1: Pero hay un plan A, un plan B, un plan C, hay que ver.
0: Bueno,
1: más que todos los representantes.
0: Está bien.
1: Se maneja mucho con Bragarnik.
0: Y las especulaciones. Bueno, a Bragarnik hay que avisarle también de vez en cuando que Mendoza es una plaza importante, porque generalmente manda el sobrante a Mendoza. Entonces, bueno, nada. No hay que enamorarse de Bragarnik, que es lo único que hace, no busca el bien ni de Gimnasia, ni de Godoy Cruz, ni de nadie, busca el bien propio. Que ni siquiera lo critico, porque él trabaja de lo que es representante y trabaja para ganar plata.
1: Seguro.
0: Pero que no sea en función de los clubes nada más, ¿no? Que haya algún tipo de beneficio también para los clubes. Pero bueno, hay un enamoramiento general de la dirigencia con Bragarnik, como si fuera el único dueño del fútbol.
1: Que
0: por momento lo es. Sí, muchas.
1: Está manejando el fútbol argentino, hoy por hoy.
0: Bueno,
1: Gimnasia está apuntando más que todo al volante central.
0: El volante central
1: es de Buenos Aires, o por lo menos de un equipo de Buenos Aires. No ha trascendido el apellido. A ver, hay conversaciones con este volante central que pasó por uno de los cinco grandes, pero bueno, en definitiva vamos a ver si...

0: se puede llegar a conocer. Claro, se acelera esto. Uh-huh. Y que tengamos novedades, no te digo esta semana, pero la otra seguramente
1: antes de los amistosos, antes de los amistosos, me parece, ¿no?
0: Sí.
1: Lo va a querer el técnico, evidentemente, ¿no? Para ir probando su nuevo esquema.
0: No te olvides, Juan, que en los amistosos, recordás, en Pilar,
1: sí, sí,
0: contra Excursionistas y algún otro rival, sí, Tigre,
1: sí,
0: a Pilar llegaron aproximadamente 6-7 jugadores.
1: No, bueno, está bien, era el inicio de otras circunstancias, pero ahora sí, él con técnico nuevo y ya tiene el grueso del plantel armado, todo, pero querrá ese retoque para darle otra fisonomía al funcionamiento. Bueno, habrá que esperar, ya veremos.
0: La pretemporada fuerte, sí, vos sabés que empieza en julio, bueno, en el primer partido amistoso frente a San Lorenzo de Almagro.
1: Bueno,
0: yo creo que antes de este partido frente a San Lorenzo, no sé si los tres, pero algún jugador ya va a estar incorporado en gimnasia.
1: Ojalá. Señor, un abrazo, hasta mañana.
0: Un abrazo grande, Juan.
1: Chao, querido. Diego Fernández con el panorama de gimnasia, ahora el panorama de la lepra, de la mano de Al Papullo Mendoza, hecho en casa. 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Diego Bautista, ¿cómo va, profe? Buen mediodía.
2: ¿Qué tal, Juancito? Buen mediodía, ¿todo bien?
1: Muy bien, señor, muchas gracias.
2: Bueno, Independiente llegó el día, hoy Independiente volvió a los entrenamientos.
1: Volvió, y un día volvió.
2: A la pretemporada, exactamente, un día volvió la lepra con algunas novedades importantes. Bueno, se puede decir importante, en realidad hay una muy importante, que es que Sebastián Villa no estuvo en el entrenamiento de esta mañana, por lo que nosotros pudimos averiguar y chequear esta mañana.
1: Sí.
2: Villa no estuvo presente, pero sí lo va a hacer en el entrenamiento de la tarde. Independiente está entrenando en doble turno en el día de hoy. Uh-huh. Y por supuesto que la información que tenemos es que sí se va a presentar en la tarde, que no lo hizo no por una cuestión que tenga que ver con lo que está sucediendo, con su posible transferencia,
1: ni con un conflicto, nada, no hay que inventar
2: ni nada.
1: Bien.
2: No, es porque tuvo un inconveniente, seguramente ligado a algún tema familiar. Uh-huh. Recordemos que él ha sido papá hace muy poquito.
1: Uh-huh.
2: Y bueno, él no pudo estar en el inicio, pero por lo que nos cuentan va a estar en la tarde. Así que no estuvieron las dos bajas que ya habíamos anticipado la semana pasada, la de Arena.
1: Uh-huh.
2: y la de Dadín, que va a seguir su carrera en Aldo Civi.
1: Arena puede ir a Temperley.
2: Bueno, que le vaya muy bien.
1: Sí, lo mismo cada día.
2: Suerte para ellos. Exacto, sí. La verdad que pasaron con pena y sin gloria en ir por Independiente. Y Tomás Muro puede llegar a ser uno de los jugadores que siga por tras los pasos de Arena y de compañía. Uh-huh. Ladín y compañía. O sea, mira, recordemos que Muro no ha tenido en cuenta.
1: Hubo expectativa alrededor de este chico, pero bueno, es que yo creo que la puesta a punto de Luis Sequeira, que ojalá pueda afianzarse definitivamente en Independiente, es un jugador exquisito, ya ha mostrado estar en una forma física impecable, ¿no? En la foto que ha subido, que se han visto, yo la he visto publicada en los medios, también me la pasó un amigo. Yo vuelvo a insistir con esto, no sigo en el Instagram a muchos jugadores, muy poquitos, ¿no? Pero es un canto de esperanza, ¿no? Y una opción que tiene bajo la manga muy importante, Berti.
2: ¿Lo de Sequeira?
1: Sí, lo de Sequeira.
2: Sí, y lamentablemente, bueno, Muro no tuvo la posibilidad de sumar minutos,
1: no,
2: al menos en este año. El año pasado también muy poquitos minutos.
1: Uh-huh.
2: Así que bueno, creo que el técnico va a preferir obviamente quedarse con Sequeira, un jugador a recuperar, un jugador que puede llegar a ser, hasta te diría, un refuerzo importante para Independiente, porque prácticamente no lo ha utilizado en lo que va del año, así que como vos bien decís, como él ha mostrado en sus redes sociales, se ha mostrado mejor, de mejor forma física, ya sabemos lo que puede dar con la pelota, ¿no? Es un jugador distinto, Pero bueno, esas por ahora son las novedades de Independiente. Y con respecto al tema Villa, todavía está todo en stand-by. Desde Boca no volvieron a llamar. Repetimos por ahí la información que dimos el viernes. Independiente se plantó en 7 millones, Boca ofreció 6. Independiente le dijo, bueno, pagame en cuotas, pero que sea 7 millones y medio. Dame una parte ahora, después completame los restantes. Y bueno, desde Boca todavía no se han vuelto a comunicar, lo cual no significa que en las próximas horas no se concrete esta operación. Y mientras tanto Villa va a entrenar con Independiente pensando en el partido del 12 de julio ante Tigre en la cancha de Belgrano. Confirmado ya ese partido, todavía no tenemos el horario, pero va a ser en la cancha de Belgrano. Y después el 21, martes 21, nuevamente en Córdoba, Independiente va a jugar la final de la Supercopa Argentina frente a Estudiantes de La Plata.
1: También en Córdoba.
2: Exactamente, también en Córdoba.
1: Señor, la seguimos escenario mañana. Escenario definido, exactamente. Uno calcula que va a ser el Kempes, ¿no? Indudablemente, para ese partido, ¿no?
2: Casi seguro, casi exactamente. Seguro.
1: Bueno, señor, un abrazo gigante, muchas gracias.
2: Otro fuerte abrazo para vos, Juancito. Chau, querido. Un saludo grande.
1: Chau, querido. Señores, nos vamos, nos reencontramos mañana a las 12, nos vamos todos a ver a la Argentina. Chau, que Dios los bendiga, gracias.
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0: Oye, esto está rico. Farruko, recoge valleta.
1: No quieren parar.
0: Oye, cuando empieza.
1: No quieren parar.
0: No quieren parar.
2: No quieren parar.
0: Oye, Juan Carola.
2: No quieren parar.
3: Severo, pero
0: oye, cuando empieza.
3: Dale, Charlie, Dapi.
0: No quieren parar. Yo, mira, el de la Navidad soy yo, ¿sabes? José Noguera. En Puerto Rico y en el mundo, así que recoja.
2: No le va, que no le va.
0: Mira, esta gente de Parque Ecuestre no tiene capacidad. Recojan, recojan, vámonos.
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